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7: Las 7:08.

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Desarticulan red de tráfico de migrantes en Guayas, Bolívar, en operativo Fénix 335. Tres personas fueron detenidas en Guayas y Bolívar durante el operativo Fénix 335 ejecutado por la Policía Nacional. La intervención desarticuló una presunta red dedicada a tráfico ilícito de migrantes hacia Estados Unidos. Hacia habría operado la red, según investigaciones de la policía. Estas estructuras captan a sus víctimas a través de redes sociales como Facebook y TikTok. Ofrecen gestión de visas y turismo de trabajo en Estados Unidos con falsas promesas de trámites legales. Por esos supuestos servicios cobran entre 5.000 y otros casos hasta $20.000, entregan documentación falsas o aparentemente legal para presentar en consulados, pero los funcionarios detectan las inconsistencias. 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Estos son los dirigentes de las diferentes organizaciones que se han juntado para revocatoria del presidente Daniel Noboa. Pero los novoístas, a través de sus redes sociales, están pidiendo que metan presos a estos dirigentes. 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

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En una sola ceremonia que reunió a autoridades nacionales, locales e internacionales, la prefectura de Azuay conmemoró los 202 años de provincialización. En el programa, Karina Yamuzunta, la comerciante, informó de Espumillas, que regaló su producto por el triunfo de la selección de Ecuador ante Alemania, recibió un reconocimiento por parte de la prefectura de Azuay en homenaje a su solidaridad y compromiso con la comunidad. 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Equipos de emergencia y ciudadanos localizaron a un perro de 6 años atrapado bajo las estructuras colapsadas de su hogar en Caraballeda. La dueña del animal detectó un débil ladrido mientras las brigadas civiles recuperaron el cuerpo de un vecino. 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La Cruz Roja Ucraniana informó de que su almacén humanitario en Kiev quedó destruido en los ataques y se perdió ayuda y equipos valoradas en 1.5 millones de euros. 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
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Las 7 de la noche ñapis tukushka kan 27 minutos. Francisco Manuel Bermúdez Cagua, conocido como alias Churrón, fue capturado durante un operativo ejecutado por el ejército en Guayaquil, informó este viernes el ministro de Defensa, Giancarlo Lofrido. Estados Unidos ofrecía hasta 5 millones por información que permitiría su detención. Enfrenta cargos por narcotráfico y tráfico de armas. 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Un intento de sicariato se registró en las calles García Moreno y Aguirre, centro de Guayaquil. Un sujeto no identificado llegó al lugar y apuntó a un hombre que se encontraba sentado en una motocicleta. Sin embargo, la pistola se encasquilló, la alarma del sector sonó inmediatamente durante el hecho. 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
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Azogues y Loja firman alianza para la romería de la Virgen del Cisne, con el propósito de fortalecer el turismo religioso y garantizar la seguridad de los fieles. Los municipios de Azogues y Loja presentaron oficialmente la romería de la Virgen del Cisne y la Ruta del Peregrino. Esta festividad es una de las manifestaciones de fe más multitudinarias de Latinoamérica, congregando anualmente a miles de devotos. 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Trágico vuelco de bus en Tarabuco deja al menos 2 fallecidos y una veintena de heridos. Un accidente de tránsito registrado en el municipio de Tarabuco, departamento de Chuquisaca, dejó un saldo preliminar de 2 personas fallecidas y al menos 20 heridos, según reportes iniciales. El hecho ocurrió en la localidad de Ciéniga, donde un bus que cubría la ruta Redención Pampa Sucre sufrió un vuelco por causa que aún son investigados. Equipos de bomberos y efectivos de la policía acudieron al lugar para auxiliar a las víctimas e iniciar las investigaciones. 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Altas temperaturas que podrían provocar incendios forestales. Alerta en Riobamba, Huano y Chambó. Entre el 4 y 7 de julio 2026 se prevé incremento de temperaturas diurnas con mayor énfasis al norte y centro y sur de la región interandina. Estas condiciones podrían favorecer la propagación de incendios forestales. Mayor detalle a continuación, Ishpapishkishkashkakunami. 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Cristian Rafael Cantos Párraga, quien laboraba en el área de sistemas del municipio de Manta, fue asesinado la tarde de ayer. Testigos relatan que el funcionario fue interceptado por 4 sospechosos mientras se movilizaba en una camioneta blanca. 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
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Autoridades de tránsito en Boyacá hallaron dos vacas viajando en la parte trasera de un auto. El hallazgo ocurrió en la vía que conecta a los municipios de Tiba, Sosa y Sogamoso en el departamento de Boyacá, en Colombia. Agentes de tránsito interceptaron un automóvil particular que llevaba a dos vacas en el baúl y en la parte trasera del vehículo. Según el reporte, las vacas habrían sido robadas. Las autoridades adelantaron los procedimientos correspondientes y buscaban identificar a los reales propietarios de los semovientes para devolverlas. El caso se volvió insólito por forma en que los animales eran transportados, poniendo en riesgo su bienestar y la seguridad vial. 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Las 7 de la noche, 37 minutos mikan.

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Ambato, se identifican puntos críticos para aluviones y deslizamientos. La península Izamba, Pichitlata, Atocha, Ficoa, Quizapincha, Ambatillo son las parroquias más vulnerables ante deslizamientos. El aluvión que sucedió en abril de este 2026 en el sector de Quillán de Izamba, norte de Ambato, es lo que se busca prevenir desde la unidad de gestión de riesgos del municipio. Por ello se están tomando varias acciones para disminuir los riesgos que podrían presentar con la llegada de fenómeno del Niño. 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Quero, el vino de papa busca abrirse camino en el mercado. Producto con 15 grados de alcohol se elabora desde 2020 en Quero. Existen 2 presentaciones de 5 y 8 dólares. La caída de precio de la papa durante la pandemia de COVID-19 motivó a una productora de Quero a buscar ideas que le permitan dar un valor agregado a este cultivo, uno de los más importantes de este cantón ubicado al sur de Tungurahua. 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
Shukta Huilla y Kuna Rikurin Festival de Juventudes por la Provincialización. Tungurahua Yamantatag. Papaya Dada Flash, Chris Band, Latin Nishpakishkan Kunami. Estará presente este 4 de julio en Parque Provincial de la Familia. Como parte de festividades por los 166 años de provincialización de Tungurahua, el gobierno provincial ha preparado una agenda cultural y artística pensando para público de todas las edades y gustos. Esta fecha representa una oportunidad para reconocer el legado de quienes construyen esta provincia y celebrar el presente junto a las nuevas generaciones que continúan escribiendo su historia. 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Con base a las pruebas presentadas por la Fiscalía General del Estado, el Tribunal de Garantías Penales de Tungurahua, que conoció la causa, declaró culpable a Eric Jonathan Bebé como autor del delito de extorsión y le puso una pena preventiva de libertad de 3 años. El fallo también incluía el pago de una multa equivalente a 20 salarios básicos unificados y una reparación integral de $1,000 a favor de la víctima. 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Shukte huyana karikurin, cuerpo en descomposición es encontrado en la vía a Pillaró. El cuerpo estaba al borde de una profunda quebrada en el sector de la Joaquina. El cuerpo sin vida de un hombre fue encontrado en la vía a Pillaró, sector de La Joaquina, la noche de ayer jueves 2 de julio 2026. Bomberos del cantón se encargaron de rescatar el cuerpo que se encontraba en el borde de una profunda quebrada. Mientras tanto, personal de DENASED y criminalística de la Policía Nacional recolectó los indicios encontrados en la zona. De manera preliminar se conoce que el cuerpo ya estaba en estado de descomposición. El levantamiento se desarrolló con gran hermetismo por parte de las autoridades. Al parecer, se trataría de una muerte violenta de una persona que fue reportada como desaparecida hace varias semanas. Finalmente, con un fuerte resguardo policial entre familiares de personas desaparecidas que acudieron al lugar, el carro de medicina legal trasladó el cuerpo hasta el centro forense de Tungurahua. 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

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El ejército ecuatoriano desplegó tropas y vehículos blindados para impedir el ingreso de integrantes de grupos armados. 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Ecuador rompe récord de ventas, pero el empleo se estanca. ¿De dónde sale el dinero que se gasta? El país vende más, pero no crece en la misma proporción. Las cifras oficiales de junio muestran un comercio en expansión que convive con un mercado laboral que apenas se mueve. Junio deja una cifra que es una buena noticia según el Servicio de Rentas Internas. Las ventas crecen en el país. Si en el 2025 el sexto mes se registraba 21.821 millones. En 2026 ese valor creció a 25.410 millones. 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Shukta Guillana Rikurin, Consejo de Judicatura, aprueba reglamento para concurso de jueces de la Corte Nacional. El proceso para llegar a la Corte Nacional de Justicia contará con 8 fases. Se estima una duración cercana a los 7 meses. La entidad deberá tener 21 jueces, pero actualmente solo tienen 10. 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El fenómeno de El Niño aumenta la probabilidad de fenómenos naturales extremos, advierte la ONU. El último episodio de este inminente fenómeno de 2023-2024 convirtió a esos dos años en los más cálidos más jamás registrados. Este viernes 3 de julio, la Organización de las Naciones Unidas, ONU, advirtió que está previsto que El Niño se intensifique con un episodio fuerte entre julio y septiembre.
Con este pronóstico aumenta la probabilidad de olas de calor, sequías, lluvias intensas en gran parte del mundo. Este fenómeno climático suele producirse cada 2 a 7 años, con una duración aproximada de entre 9 y 12 meses. El Niño eleva la temperatura del agua en el centro y el este del Pacífico ecuatorial, modificando a escala mundial los patrones de vientos y presión y precipitaciones. 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Estos son los precandidatos a la alcaldía de Quito en las elecciones seccionales 2027. Los partidos políticos tuvieron plazo hasta el jueves 2 de julio para realizar su proceso de primarias, en donde debían definir a sus precandidatos para próximas seccionales previstas para el 29 de noviembre de 2026. 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
10: Las 8:10.

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Riobamba, 2 de julio 2026. San Juan 11:25. Jesús le dijo: Yo soy la resurrección y la vida. El que cree en mí vivirá aún después de haber muerto. Ante el sensible fallecimiento de la señorita Chukuri Yautibogdelia, les recordamos: Padres Francisco, Chukuri Sagnay y Dolores Yautibug Anilema fallecidos, y sus familiares: Denis Sagnay Chukuri hijo, y sus hermanos: Josefa, Alberto, Octavio fallecido, David Chukuri Yautibug, sintiendo el dolor del profundo corazón adolorido del fallecimiento de nuestra querida hermana, ya antes mencionada, y al igual nos solidarizan los tíos Francisco Chukuri, Rebeca Chukuri, Rosendo Sagnay, Rosa Sagnay, tíos Rosa, Manuela Yautibug, Anilema, y sus tíos políticos Ángel Malán, Pedro Chukuri, Coro, y sus queridos sobrinos William, Fabiola, José Patarón Chukuri, Gladys, Wilmer, Diego Chukuri Valla, Cecilia Blanca Chukuri Yautibug, Vladimir Chukuri. Le invitamos al velorio en la ciudad de Riobamba, barrio Primero de Mayo, parroquia Licán, y luego a traslado a la comunidad Pulucate Centro, a la iglesia Causeita Cub Yaku, celebrando un culto de despedida a la difunta, y luego trasladar a Liz, Wilmer, Diego Chukuri Valla, Cecilia Blanca Chukuri Yautibug, Vladimir Chukuri. Le invitamos al velorio en la ciudad de Riobamba, barrio Primero de Mayo, parroquia Licán, y luego a traslado a la comunidad Pulucate.

Las 14 horas de la tarde. Les invitamos a los familiares, conocidos, vecinos y a todas las iglesias aledañas como Pulucate Cuatro Esquina, Pulucate Canal, Pulucate Manuel, Pulucate Alto, Sintaguso, San Martín. Nos esperamos su presencia atentamente, los familiares. 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
1: Guasío, llamo Pasión, buenas noches. 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Allí tuta. Masnaya, el buen sembrador 100.1. Te voy a coger Yukuna, Guauquicona, Panicona. Dios bendice a Chun. Buenas noches. Miami, Tucusca, viernes. Viernes, Cajpica, Famunchin, Yucanchi, programación, Requintián. Suma cantasca con la suma sentimiento. 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Yo canjo Oke Samuelito acá, buenos días, Imanaya, Yituta, Pastor Manuelito, buenas noches. 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Chinaca, quinta compañía, Shunkai, viernes, tuta, viernes, tuta. 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

0: 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Más natata es que quinta y haya Dios cuyanga. ¿Sabes cuánto te ama Dios? Conocer la grandeza del amor de Dios puede tocar tu corazón y transformar tu vida. En esta noche solo quiero leer unos versículos. Nosotros no amamos. Dios nos amó primero, dice en Primera de Juan, capítulo 4, verso 10. En esto consiste el amor, no en que nosotros hayamos amado a Dios, sino que Él nos amó a nosotros e envió a su Hijo como propiciación por nuestros pecados.
1: Jesús, quien tomando su cruz,
0: en esto consiste el amor,
1: ir al monte de Sion.
0: No en que nosotros hayamos amado primero, sino que Dios nos amó.
1: Oye.
0: E envió a su Hijo para que fuera ofrecido como sacrificio por el perdón de nuestros pecados. Dios Padre te ama desde mucho más antes que tú nacieras, mi querido amigo, hermano, joven. Él nos amó primero y te ha demostrado su amor. Él tomó la iniciativa al enviar su Hijo Jesucristo a morir por ti, por mí. No solo dio el primer paso, sino que Dios estaba pensando en ti y en mí cuando envió a su Hijo Jesucristo. Él te conoce, Él me conoce, Él te ama, Él me ama desde siempre y para siempre. ¿Sabe que el amor de Dios es incondicional? La palabra de Dios dice, pero Dios demuestra su amor por nosotros en esto, en que cuando todavía éramos pecadores, Cristo murió por nosotros, dice la palabra de Dios en Romanos capítulo 5, verso 8. Dios te ama. Aunque conoce tus faltas, tus fallas, mis pecados, mis errores, cuántas veces hayas cometido, no hay nada oculto delante de Dios. Sin embargo, su amor no tiene límite, ni está basando en tu comportamiento. Dios está siempre más que dispuesto a perdonar y restaurar. Solo tienes que acercarte. Solo tengo que acercar a Él con humildad. Arrepentirme, arrepentirte y aceptar que Dios es amor, que Dios te ama, Dios me ama. 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

0: Esto me cantas que hoy Arcanji, que tú te que busca a Cristo, yo te invito, amigo mío. Suma cantito.
1: Busca a Cristo.
0: Y hoy achicando.
1: Invito, amigo mío.
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1: Más se destruye.
0: 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Es una cantasca con agua, compañanchis, viernes tuta. En mi caño canchic programa, aquí quien programa Uyana requinteando. 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Ya me tocó tuta tuta a las 8 de la noche, 36 minutos. Saluditos con agua, compañachun. Danielito Jumbo y Manaya Kanki, buenas noches. Dios bendiga. Buenas noches. Dios les bendiga siempre, ecuatorianos. Dice, por donde quiera que vayamos, siempre ecuatorianos. Así es, mi querido Danielito, Dios bendecía a Chunhajituta. Miriam Mariño, buenas noches, bendiciones, hermano, ¿cómo está? Pues, estimada Miriancita, buenas noches, Ajiyachu. Causangue Puringue. Marcinaya Conantuta, Chayamushpa, Mana, Hawaya, Tanyukanchik, TikTok, Picucungichik, me gusta, sigan dando, muchísimas gracias. Es como una ofrendita. Sigan tocando la pantallita, por favor. Niuca, primo querido, Emanaya. Buenas noches, mi primo, a la distancia. Dice, ¿cómo está, pues, Marquito? Dios me los bendiga. Buenas noches, a los años. 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Dios bendecía, chun, ajituta. Masnaya, Santa Fe, Peuyacucuna, Jinjin, Santa Fe, buenas noches. A ver, Pucareño, Semanas de Tejanguichi, Centro Cívico Manta, Hierba Buena Manta. 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Pedrito Mayanza, buenas noches, hermano, Dios las bendiga, full sintonía en Chone, Manaví. Wow, qué bendición. Chone y Mapi Uyacunguichija, buenas noches, allí tuta, Dios bendeciachun. 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Buenas noches, saluditos desde Flores 1, Guayaquil. Estamos a full volumen, bendiciones. Muchísimas gracias, mi estimado Jaime Rodolfo. Buenas noches. Ajituta. Juanita Mendoza, hola, ¿cómo estás? Good night, good evening. Buenas noches. Ajiyachu Kangichi, Ajituta, Ajituta. Mama Emperatriz, Emanaya, Ajiyachu Kausangi, Puringi. Buenas noches, hermanos. Saluditos desde Quito, Ecuador. Que Dios las bendiga grandemente. Muchísimas gracias, mamá Emperatriz. Y Manaya, Ajiya Chukausangi. Campo familia, vecinos, Ushushikuna, nietos, nieta. Ajiya Chukausakungichi, Dios bendecía a Chun. Paguininchi, Sarudanchi, Kaituta, Horas. China Capilla Tejastawan, estimada Luz. Buenas noches, gracias por llegar. Juanita Ninja, buenas noches, Dios les bendiga, hermano segundo. Excelente su programa. Full sintonía en Riobamba, ¿cómo está? Pues mi estimada Juanita, Dios me los bendiga. Que papito Dios cuide, los bendiga siempre. Ayituta, Ayituta Pagui, el buen sembrador 100.1 Tauyashpa, acompaña Caituta. Samarico, Pialabadunchi, Dios manda su yacho. Villata, Javier, Juan Salazar, Juanita Salazar, buenas noches. Imanaya, Ayituta, Emperatriz Dinka. Aquí estamos escuchando, hermano, a todo volumen su lindo programa. Dios le pague, muchísimas gracias. User 2231, Ninka, buenas noches, saluditos desde la comunidad Quichugar Alto. A mi papito Manuel Pilamunga, que Dios me los bendiga, muchas gracias, bendiciones. Allí ya Chukanguichi. Estercita Yukai, ¿cómo está? Dios les bendiga, Estercita. Ñukapani Pichuyaco. Muchísimas gracias por esa rosita, estimada Lourdes. Buenas noches, Ayituta Pagui, Ñukanchik, programa Manchayamush Kamanta. Síguenos regalando más rositas. Si es que merecemos, síganos regalando, por favor. 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Hermano Marianito Guamán, buenas noches, Dios me los bendiga, gracias por compartir nuestra programación. 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Como siempre, los viernes el cuerpo lo sabe. Y tenemos que escuchar estas hermosas alabanzas.

0: Suma Cantasca tan solo por salvar. 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
1: Salvarte.
0: Buenas noches, Dios bendecillacho.
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0: Kai versículo tarzizashpa kikin man uyachish. Isaías capítulo 49 verso 15 nenka. ¿Puede una madre olvidar a su niño de pecho y dejar de amar al hijo que ha dado a luz? Aun cuando ella lo olvida, yo no te olvidaré, dice la palabra de Dios. El amor de Dios es mayor que el de la madre más amorosa del mundo. Aunque nunca hayas conocido el amor de tus padres terrenales, muchos no hemos tenido ese amor de nuestros padres terrenales. Muchos ni siquiera conocemos a nuestros padres. Muchos perdimos aún cuando éramos pequeños. Aunque mi padre, mi madre dejare,
1: no me ame,
0: mas Dios con su amor me amará, me recogerá, me cuidará. A ese Dios tenemos. ¿Puedes conocer el amor de Dios? Su amor llenará tu corazón y transformará tu vida. Nunca más sentirás solo porque la presencia de Dios te acompañará. ¿Sabe? Por toda la eternidad. Aunque en los momentos más tristes, en los problemas, en la enfermedad, ahí está Dios. Ahí está Dios contigo. Contigo está llorando. Contigo está llevando ese dolor, ese problema, esa enfermedad. Si estás sano, dile gracias a Dios. Si estás enfermo, dile gloria a Dios. Es tu voluntad. ¿Dios sabes por qué? 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Juanita Salazar, buenas noches, Dios bendecia chun, ayituta. Pedrito Bacasela, buenas noches. Imanaya, Shukdiesta, Cuscaca. José Manuel Pilamonga, Gualán, saluditos, Ninka Pagui. Buenas noches, Dios bendecia. Quienes ya te José Guaraca, Canin, Anita, Dios bendiga. Me dice, no sale, ¿cómo apagado? Ayude, ¿cómo puedo sintonizar, por favor? Dice. No sé, Machatucuruca. Elsa Guapi, sí, mi hermanita, él es mi suegrito, dice. Gracias por los saludos, que el Señor los bendiga. Chaycama, saluditos, Juan Matacharín, chica, a través del Buen Sembrador 100.1, Facebook, pi. China Yata, TikTok, Monrishon, TikTok, P. Masnasha, Yukanchigua, Tandaya, Cajona, buenas noches. Compartan, compartan nuestras programaciones. A ver, pilla, Tachaya, Murkangui, chica, y tuta. Dice, ya tomamos una coladita de machica con lechecita. 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María Tenezaca, buenas noches. Dios bendecía a Chungachituta. Antonia Roldán, gracias por seguirme. Dios nos bendiga. Chanita, ¿cómo está, pues, Chanita? Chica, mamá Juanita Pilamunga, buenas noches. Imanaya, allí ya chucán. Su fuerte abrazo, Tacachani. Chanita, Dios bendecía a Chungachituta. Chanita Emarroba, Emperatriz, buenas noches, Nispa Saludaco. Papalejito y Maca, Maipitján. Buenas noches, voy a Cojpica. Allí tú, Tañate, Ñucata, Kipata, Rima con Kichinguan, Mana, Saludar Kanguinispa. 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A ver, mamá emperatriz Ninka, arroba Juanita Pilamonga, hermanita. Buenas noches, que Dios las bendiga a usted y su familia, dice mamá emperatriz. Dice mi hermanita, ¿de dónde es usted? Paica, Quito, San Roque, Mercado Lado y Mapi. Ñuca suegra, magán, mamá, Chanita. Buenas noches, Dios bendice a Chungachituta. Canchi fiel oyente, Wauki, tenemos a Francisco, el pulucateño. Paica, Shukiere, me mata cachascaca. 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Hoy que hemos llegado a los 12.4K. Veo que me estaban extrañando. 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Ya pistuta tu tamitu con las 8 de la noche, 53 minutos. 7 minutos y las 9 de la noche. Ñukanchi, Ecuador, pi, por supuesto. 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Bueno, Dios, esta mañana es Pacatín Chixami, 8 de la noche, 55 minutos. Mamá Emperatriz, y Marín, cuando usted regresa a Ecuador, hermano, que quería invitar para que venga a servirle una coladita, Dios le pague. Manar Haji Guasiman Chaya España, Mamá Emperatriz, Maipita, causan Nispa, Tapushpa Carrison, coladita de Machica y Mata, ojalá brindas pica, mi congapa. Elenita Uquilla, buenas noches. Bienvenida, Elenita. Kikimpis, Chayamushpaka, Nahawaya, Tapantayita y Mapitokan. Adelante, mi querido hermano. Las manos bendiga. Buenas noches. Ninka, buenas noches, hermano. Segundo, que Dios te bendiga. Hola, buenas noches. Gracias por llegar. Justin Pilco, buenas noches. Nos dice hola. Hola, buenas noches. 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Ninka, estimada Juanita Pinamunga, un gusto saludarle, mi hermanita. Siga adelante con la bendición de Diosito, Ninka. 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Escúchalo, mi hermano, hermana. Cántelo, mi hermano.

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Riobamba, a los 2 días del mes de julio del año 2026. Juan 11:25, Jesús le dijo, yo soy la resurrección y la vida. El que cree en mí, vivirá aún después de haber muerto. Ante el sensible fallecimiento de la señorita Chukuri Yautibuj Delia, les recordamos, padres Francisco Chukuri Sagnay y Dolores Yautibuj Anilema, fallecida, y sus familiares, Denis Sagnay Chukuri, hijo, y sus hermanos Josefa, Alberto, Octavio, fallecido, David Chukuri, Yautibuj, sintiendo el dolor y profundo sentimiento y un corazón adolorido del fallecimiento de nuestra querida hermana ya antes mencionada. E igual nos solidarizamos los tíos Francisco Chukuri Rivera, Chukuri Rosendo Sagnay, Rosa Sagnay, tías Rosa Manuela Yautibuj Anilema y sus tíos políticos Ángel Malán, Pedro Chukuri, Coro, y sus queridos sobrinos William, Fabiola, José Patarón Chukuri, Gladys, Wilmer, Diego Chukuri Valla, Celia Blanca Chukuri Yautibuj, Vladimir Chukuri. Te invitamos al velorio en la ciudad de Riobamba, barrio Primero de Mayo, parroquia Licán, y luego trasladará a la comunidad de Pulucate Centro, a la iglesia Causaita Cujiaco, celebrando un culto de despedida a la difunta, y luego trasladará al sepelio al Campo Santo General de Pulucate, siendo a las 14 horas, 2 de la tarde. Les invitamos a los familiares y conocidos, vecinos y a todos, y a las iglesias aledañas como Pulucate, Cuatro Esquinas, Canal, Emanuel, Pulucate Alto, Santiago, Sintaguso, San Martín. Nos esperamos. Su presencia dará mayor realce. Atentamente los familiares.

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0: Salmista Francisco, así timbáis un más cantito y mata cantás parrinca, perdóname señor. Cantás que con una buena compañía a través del buen sembrador 100.1. 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Venga, hermano, por favor, póngame una alabanza de hermano salmista, así timbay, kairatuñao y achinchi. La voz de... Venga, a ver, Lorenzo.
1: Perdóname, señor.
0: Huashkukuji dice, saluditos desde Cuenca.
1: Mis pasos se desvían.
0: Para la comunidad San Juan de Payo. Buenas noches, Dios bendice a Chon Ayituta, Payo y Mapu y Acojona. Y me ya dejen guichi, gemay pizza quieren payo. ¿Dónde queda payo?
1: Pero yo sé, señor, y tú me perdonas.
0: ¿En qué provincia queda payo?
1: Porque tú no lo miras.
0: Janecita Sagñay, buenas noches, hermano, que Dios les bendiga. Saluditos desde la capital de los ecuatorianos.
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0: Quito, Quito, carita de Dios y mano, manta, saluda con
1: después de haber andado.
0: Dice saluditos para mi mamita emperatriz Evas. Que papá Dios los guarde en su vida siempre.
1: No, no me sacaste.
0: Así son, así son.
1: Dios ama.
0: Los hijos cuando se casan ya van saliendo desde lejos, están saludándonos. Por lo menos, pues diga. Por lo menos no nos olvidamos. Por lo menos saludamos, diga. Peor fuera que alejara y se olvidara, ¿verdad? Yo creo que Janecita está lejos. Dice, saludos para mi mamita emperatriz. Y papito, Dios me los bendiga, que los guarde siempre, dice. Eso es bueno. Como hija, no olvidar de su madre. En vida nomás, ámalo, quiérelo, cuídelo.
1: Amor, hermanos,
0: ayúdenlo.
1: Perfeccionar.
0: Esos hijos son bendecidos.
1: Nosotros.
0: Pero si usted se olvida, se aleja, deja.
1: Pero si tú no amas.
0: Vas a ver cuando sea viejita usted también.
1: Tú no has sentido el amor de mi Jesús.
0: ¿Cómo está mi estimada Sarita Alejandra? Buenas noches, hermana. ¿Cómo está? Dios me los bendiga. Buenas noches, hermano Segundo. Bendiciones. Saluditos. Saludos a la familia Mushukausa. ¿Cómo no saludarles? ¿Cómo no? ¿Cómo no recordar a la familia Mushukausa?
1: Comprende.
0: Pastor Francisco Sango. Pastor Manuelito.
1: Con tu preciosa mano.
0: Álvarez. Todavía me funciona. Y todavía lo recuerdo, así que saluditos, bendiciones.
2: Y suena ese requinto.
0: Integrantes de coro Trinidad, buenas noches, Dios me los bendiga. Músicos. ¿Cómo está el duro del requinto de Mushukausa? Y creo que es Briancito Sango. Así es. Chasnachu. Sarita Alejandra. ¿Está trabajando o no está trabajando Briancito Sango en la iglesia, en el ministerio, ayudando a los jóvenes? Y yo veo en TikTok que se suben muchas alabanzas con jóvenes que le gusta hacer lo nuestro. Yo sé que es bonito hacer folclore, yo amo lo que es folclore, hago lo que es folclore, canto lo que es folclore, pero también esto me llega a mi corazón. Pero también amo hacer pasillo, rocola, San Juanito, albazo. Amo lo nuestro.
1: Se desviaron de...
0: Así también muchos jóvenes tienen que amar, tienen que tener pasión de hacer
1: tú me perdonarás
0: estas hermosas alabanzas.
1: Porque tú...
0: Ya mismo lo voy a poner también una producción de
1: sombre.
0: Briancito Sango.
1: Yo sé, señor.
0: Dios me los bendiga. Él sí está trabajando, hermano. Segundo, dice él.
1: No...
0: Él sí tiene ánimo de trabajar y con jóvenes también.
1: Hombre.
0: Eso es bueno.
1: Si es te doy,
0: así que en un momento les dije, Briancito. Yo les voy a utilizar sus alabanzas para mi programa.
1: Lo puedo comprender.
0: Ojalá escuche también. Comparte, comparte esta noche. Dice
1: del mundo.
0: Ernesto Atupaña dice saludos cordiales. Muy buenas noches. ¿Cómo está mi estimado
1: con tu
0: Ernesto? Dios me los bendiga. Saluditos. May Mantecangui. Manachu San Bernardo Mantecangui, Ernesto. ¿O eres de otra comunidad? ¿De otra provincia? Todavía estoy en Quito, hermano, para la próxima semana. Si es la voluntad de Dios, estaré por Riobamba. Por supuesto, ¿dónde vive mamá emperatriz? ¿En Quito o en Riobamba? ¿Dónde vive? Confírmeme, yo creo que mamá emperatriz vivía en Quito, en Santa Isabel, más o menos. ¿O estoy mal? Recordándome mal. De otra hermanita de pronto estoy acordando. Lorenzo dice, buenas noches, hermano segundo. Pase un saludito en Sintaguso a todos los miembros de la iglesia.
1: Más no puedes.
0: Desde Estados Unidos.
1: El amor de mi
0: jefe. Sí, está trabajando mi hermano segundo, dice. Ah, eso ya leí. Gracias, hermana Sarita. Aquí mismo estoy todavía acompañando a mi mamita. Dice. Ah, qué bueno, qué bueno. Entonces, ¿usted vive en Riobamba?
1: Señor.
0: ¿O usted vive en Quito? A ver, ya me confundí. Hermano, una alabanza dice, Dios eterno, amigo.
1: Puedo comprender.
0: Tal vez después de las 10 de la noche, porque ahorita estamos solo con pasillos, rocolas, albacitos, con lo nuestro. Por eso nuestro programa se llama Requinteando. Miriancita, buenas noches, Dios me los bendiga, gracias por llegar. Gracias por darme gusto. Sigan tocando la pantallita, por favor. No se me olviden de tocar la pantallita, por favor. Así que hágase cuenta que está dando ofrendita. Dice, en Quito vivimos, hermano, pero mi hermanita Marisol vive en Riobamba. Oh, gracias por la información.
1: Gracias te doy, señor.
0: Soy de Cantón Durán, dice
1: Ericordia.
0: Ernesto Tupac. Un pasillo, por favor, de solista Estrellita. Ya puse hace un momentito, pero déjenme unos minutitos atrás, lo voy a poner otra vez. Otro pasillo.
1: Tu preciosa
0: los voy a poner de salmista Estrellita.
1: Me sacaste.
0: A ver, otro saludito. Dice, ya me voy a visitarles en Riobamba a mi hermano. Eso es bueno en vida. 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Ernesto Tupac. Un pasillo, por favor, de solista Estrellita. Ya puse hace un momentito, pero déjenme unos minutitos atrás, lo voy a poner otra vez. Otro pasillo.
1: Tu preciosa
0: los voy a poner de salmista Estrellita.
1: Me sacaste.
0: A ver, otro saludito. Dice, ya me voy a visitarles en Riobamba a mi hermano. Eso es bueno en vida. 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

Ya no vamos a necesitar de muerto. En vida es lo que queremos. ¿Sí o qué? Somos cantas que tobias. Tú cuí criconá mi huilla grinaca. Usted y yo tenemos ese mandato de ir y predicar. Yo estoy predicando a través de las alabanzas. ¿Y usted? Siga compartiendo, por favor.

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1: Suma Cantasca con agua acompañanchi a través del Buen Sembrador 100.1. 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Estamos con lo nuestro, con las alabanzas. Requinteando, hermosos pasillos, tonadas, rocola. Más que todo con hermosos mensajes. Gracias por su sintonía, gracias por estar con nosotros. Más noche compartí cojona, sigan compartiendo por favor, sigan compartiendo. Dice mi hermano, vivo en Quito con mis hijos, pero tengo una hijita que vive en la ciudad de Riobamba. Así son, así es, los hijos han sido prestaditos nomás. Algún momento me ha de llegar también. Por el momento están conmigo, están juntos. Aunque no veo muchas veces seguido. Tal vez salen muy de mañana, entran muy de

noche. A veces ya nos vemos como cuando era pequeños. Según van, ¿no? Desde cuando nace, como que siempre, toda la vida va a estar con nosotros. Ay, sí, cuando son tiernitos, cuando son pequeños. Y aún más cuando está amamantando, ¿no? No quiere separarse de la mamita. Cuando tiene hambre, mamá. Cuando tiene frío, mamá. Cuando duele algo, mamá. Cuando quiere tetita, mamá. Pero ya desde que va creciendo, va a la escuelita, ya son sus compañeros, ya son los juegos, ya es el entretenimiento entre niños. Y cuando van creciendo, ya le gusta vestir, ya su forma de hablar, ya cambia la voz, ¿no? Y habla como hombre, ¿no? Y dicen, vea, ya, este hombre ya va cambiando de voz. Ya está hablando como hombre, ya no tiene voz de niño. Ya también su entorno ve a los adolescentes como ellos, quieren estar como ellos. Ya su forma de vestir y arreglarse, ya son los amigos. Y todo le duele. Como son adolescentes, todo le adolece, ¿no? Yo recuerdo cuando aún era pequeño, unos 11 años allá tenía. A veces cuando enojábamos, mi mamita sabía decir, ya de querer casar que está bravo. Así decía mi mamita. Traiga nomás quién es la novia, quién es la comprometida para hacer casar de una vez para que vaya a estar enojando con su mujer, decía. Después, cuando van creciendo, ya son jóvenes. Ya por ahí algo va despertando en su corazón. Le gusta la chica, la compañera del colegio. O ya le gusta el compañero, ese joven ya me gusta, me atrae. Y entre amigos, entre amigas ya van conversando, esa chica, ese chico me gusta. Y así se va alejando de los padres. Ya no es mamita, ya no llora por estar con la mamá, con el papá. En su entorno ya están los jóvenes de su edad, entre jóvenes. Ya menos tiempo, si algo le dices, ya mamá ya me dijo, ya papá ya me dijiste. Sí, sí, yo lo sé, lo que tengo que hacer. Para ellos muchas veces el estudio, tareas, trabajo. Muchas veces se encierran ya solos en su cuarto, ya están conversando con sus amigos. Hoy por hoy muchas veces están metidos en la tecnología. Ya tienen su profesión en TikTok, ¿no? Las batallas y todo. Pero yo creo que no trae nada bueno esas batallas. Papitos, mamitas, deben controlar, ¿no? El TikTok, el estar haciendo batallas en TikTok no es una profesión. No es una profesión. Que siga preparando, que siga estudiando, que siga sacando su profesión, ¿no? Así, mis queridos hermanos. Yuya chinchichami, yukanchi causeca. Chasnamakas. Ni acasaras pequeña, lado y asparriña, caruya. Soluya y aito, mamita, sakirina, tukushkanchi. Bueno, todavía no me ha llegado eso, pero ya siento, ¿no? Muchas veces tengo que estar solo porque ellos ya van a trabajar y ya están con su novio, con su novia. Muchas veces quedamos solos. Y ahora mismo estoy solito. Solo con mi gato. Él sí es siempre conmigo. Está. Al inicio del programa estaba conmigo en mi pierna. Muchas veces los viejitos hemos tenido que quedar ya con perritos, con gatitos de mascota. Hablamos con ellos, como que conversamos con ellos. Yo estaba cascando y casi causa.
Bueno, total, y adiós, New Canchista, cuidan, May, Picafi, Pisi, New Canchi, Hechur, Yushushi, ya, ya, mamate, ya, ya, adiós, cuidad. Uy, hace un cantazo. Shakirin atapi, Shakirinchi, May, Pica, Huacán, atapi, Huacán, ahora es Pica, Huacán. Pero la vida continúa. Hay que seguir adelante. No te quedes, joven. No te quedes, querido hermano. Adelante. Adelante. Sigan compartiendo, por favor. Me ha visto con el 9 de la noche, 26 minutos.

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Como somos cantas que con agua en compañías pacatín, chica, a través del buen sembrador 100.1.

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Juanesita Yausen, buenas noches. Dice recién llego. Welcome. Allí chamusca mamita, buenas noches, saludos guauquis. ¿Cómo está mamá? Mamá Fanny, o hermana Fanny. No sé, mamá chukangi, mana chumama kangi, no lo sabemos. Pero Pani, Fanny, yausen, buenas noches. Allí chamusca, Dios bendeciacho. 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A ver, soy, dice, por favor. Jovencita soy. Bueno, señorita Yausen, buenas noches. Y manaya, yituta, shinaka, alabadunchi. Dios bendeciacho. Manapita mayor ninchi, más que mayor cajpipis ninchi, jovencito todavía. David Copa Guaranga, buenas noches, Dios les bendiga, mi amado siervo, saluditos cordiales desde Durán, dice. Muchas gracias, bendiciones, saluditos allá en Durán. Que papito, Dios me los bendiga, buenas noches. Así payate. Usted sabe, si usted dice que es joven, le creo, mi hermana. Yo todo se cree. Eso es lo malo de mí. Todo creo. Si de pronto de alguien me dice, hoy es día, hoy estamos de día, también le creo. Así que todo creo ya. De pronto, tamiakun minikvipish krisham. Todo creo. Así que no pasa nada. A ver, Pilla Tagastawan, saluditos, plataforma de Facebook y Mama Edition, Kaitukui, saluditos, mata con Garishkanchi, Jerónimo Miranda, buenas noches, hermano, segundo, excelente programación. Saludos cordiales desde Tierra de Flores y Frutas. Pase un saludito en la comunidad Gauijón Alto. A mi papito José Miranda, también a mi mamita María y a todos los diáconos de la iglesia. Nueva Jerusalén y miembros. Gracias, pasé una bonita noche. Thank you so much. Rebequita Vaya, buenas noches. Jaguamon Shuk Pulgarcito y Mata Cachashkaka y Manaya. Juanita Salazar, Sisita y Mata con Vidashkaka. Dios les pague. Pague, pague, Chayhatun, Cuya y Manta. Sigan tocando la pantallita que queremos llegar a los 30K y nos vamos. Pobremente llegamos a los 30K y nos vamos a descansar. Que mañana es sábado. Estoy pensando hacer los sábados en la mañanita. Desde las 4 de la mañana, hora de Ecuador. Para despertar con alabanzas. Pero solo en TikTok, ya no en la radio. Solo en TikTok nomás. En la radio ya 4 de la mañana están los hermanos Pedrito Valente. También está ya a las 5 de la mañana Ivancito
Ivancito Yungán está, entonces ya pues no podemos quitar eso. Lida Herrera dice bendiciones, hermanito. Desde Quito dice muchas gracias, bendiciones, saluditos. Buenas noches, estimada Lida Herrera. Dios me los bendiga. Gracias por llegar, gracias por su sintonía. ¿Quiénes nomás están escuchando a través de La Voz Radio Online en TikTok Live? ¿Y cuántos están escuchando en Facebook, en El Buen Sembrador Radio, El Buen Sembrador 100.1? Y también en Señal Abierta, todo Chimborazo. YPC, Yacta, Conapi, Comunidad, Conapi, Iglesia, Conapi. Ñaya, Ñaya, Ñaya. May Shukta, Yacta, Conapi, Pishuyarishun, Shinaka, Mundo Entero, Pibaitukunka. Y estamos 28K, hermanito, dice. Pero sigamos, sigamos. Si nos quieren dar más, sigan, por favor. Janecita dice, gracias, gracias. Geraldo Vaya, ¿cómo está mi estimado Geraldo? Buenas noches. Bendiciones, hermano. Buenas noches. Buenas noches. Sí, dice, desde las 4 de mañana los sábados sería bueno. Tengo sueño. Hermano, tengo que dormir. Como dice mi hijo, dice, papi, yo tengo que dormir 8 horas completito. Así que si se acuesta ya a las 10 de la noche, 11, 12, 1, 2, 3, 4, 5, 6, pero no despierta a las 6. Las 8 de estar despertando. 10 horas duerme. Así es. Muchas veces los jóvenes descansan, ellos no preocupan. ¿Cómo tienen padre y madre? No se preocupan, pero los que somos padres, los que son mamitas, ellas sí, 4 de la mañana, 5 de la mañana, levantar a hacer desayuno. Guambra con escuela Manrichun, colegio Manrichun, Yachana, Aguasicona, Hatun, Universidad de Manrichun, ya mamita con autica madrugada. Vivir en los Estados Unidos también es otro sufrimiento. Donde vivas en un departamento rentado que comparta un departamento, comparte el departamento. Hay horario para preparar, para cocinar. Unos tienen que levantar a las 3 de la mañana, otros 4, otros 5. Y también, bueno, si pasan en la casa, hacer lunch. Pero en la noche también, desde las 3 de la tarde ya empiezan a hacer en turno ya comida para la noche. Y si no cocina a la hora que es, ya pues ya no puede. Tendrá que pedir comida, ¿no? Así de fácil es por acá. Hermano, un poquito más tarde, esa hora es donde más sueño da. Ya, gracias, Janecita, gracias por considerar. Desde las 5, ¿no? Esas horas sería bueno. Pero hay muchos amigos, hay mucha competencia. Hay muchos hermanos que hacen programa, no quisiera hacer por hacer competencia. Yo lo hago lo mío. Yo produzco mi propio programa, no copio a nadie. Según Dios me dé sabiduría, entendimiento, hago más para los oyentes. Comparto de la palabra de Dios. Comparto. Discúlpeme de pronto que no sea tan chistoso. No voy al juego, no voy al chiste. Me gusta ser enfocado en la palabra de Dios, en las alabanzas, animar, motivar. Más claro, no debo hacer show. Compartir la palabra de Dios. Ayudar con la palabra de Dios. Alguien que esté triste, alguien que está pasando momentos duros, difíciles. Ayudar, motivar. Eso me encanta a mí. Por acá dice, conversando sobre horarios de trabajo y vida en el extranjero. Comenta también tu rutina, ¿dónde vives? ¿Cómo es su rutina? ¿Cómo es su trabajo diario? ¿Cómo sobrevivimos? ¿Cómo luchamos? Canecita dice, usted es original, hermano. Segundito, que no copia a nadie, ¿no? Original. Sí, yo siempre pregunto con el hermano Samuelito, siempre digo,
Porque no solo hago en TikTok, también estoy en Facebook, estoy en la radio, en vivo, estamos saliendo en la frecuencia FM en Chimborazo en 100.1. También estamos mandando señal por YouTube. Entonces, los que quieren escuchar, busquen, incluso queda programas grabados, quedan en YouTube, en la página de Segundito Yucay, Segundito YK. Así me puedo encontrar en YouTube. Ahorita también estamos en vivo. Así estamos, ¿no? Entonces, comparto la palabra de Dios y siempre digo al gerente y también como coordinador, hermano Samuelito Gualán, siempre digo, hermano, haga una pequeña evaluación. Si de pronto está algo de más, de pronto humanamente puedo equivocarme, puedo ofender a alguien, o tal vez puedo hacer bromas. Por favor, digo, evaluación, hermano. Dice, gracias, hermano. Está muy bien, entonces le digo, entonces hay que continuar. Y también mil disculpas, el domingo anterior, este domingo que pasó, no pude llegar porque, ustedes saben, tuvimos sábado en la noche lanzamiento acá en Nueva York, estaba llevando programación como director y también como iglesia, también después teníamos que quedar a ayudar a hacer limpieza, traer los instrumentos. Creo que llegué 2 o hasta dormir 3 de la mañana, entonces ya nos hemos quedado dormidos hasta de día. Pero de hecho estábamos retransmitiendo, o sea, lo del sábado en la mañana estaba escuchando y un rato, gracias hermano Samuelito. Entonces así, el lunes estaba lejos todavía y no pude llegar. Pero hoy dije, los voy a hacer, voy a llegar y los voy a hacer. Así que tal vez no sientan si de pronto no se asoma. En el programa solo oren por hermano Segundo. Para que esté bien. A veces no sabemos, ¿no? En la lejanía, ¿qué puede pasar? Cualquier cosa puede pasar. Nadie sabemos, la vida no tenemos comprado. Cualquier cosa puede pasar. Chinaka Shukmanta, Kai Shukmanta, Chai Shukmanta, Dios esta mañana con una canguichini, ¿no es cierto? Así es. Erika, buenas noches, Dios me los bendiga, bienvenida. Erika, Ashituta. Dice, ya vamos a empezar a tomar lista, dice, para que no falte. Eso también es bueno, ¿no? Cuando no asoma, solo oren nomás. Yepishnukunka, tuta. 9 minutos y las 10 de la noche. Estamos un cantito con agua en compañía Shunki Quinta a través del Buen Sembrador 100.1. 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

0: 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En unos minutos ya nos despedimos, pero estas hermosas alabanzas no debe faltar. Muchísimas gracias, ya estamos en los 33.7K. Me gustas, muchísimas gracias, Dios me los bendiga. Gracias por enviar ese osito, nos han regalado. Buenas noches, Dios me los bendiga.
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0: Carlitos Manuel, buenas noches, Dios me los bendiga. Sigan tocando la pantallita, por favor.

Sube cantito, lávame cada día. 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Carlitos Manuel, buenas noches, Dios bendecía. Manuelito dice: hola, primo Manuelito, muy buenas noches. Maijan Manuelito Tascangue. ¿No eres Manuelito Yucaya Nogales? Uno de los requentistas, uno de los guitarristas, músicos de la familia Yucaya Nogales. Buenas noches, Dios me los bendiga. Kikin Kashpaka Nin Yukamikan. Si usted diga sí, soy yo mismo. Identifíquese, por favor. Porque estaba viendo su perfil. Tienes privado. No creo que tenga más primos, Manuel. Manuelito Vendoval, buenas noches. Dios me los bendiga. Gracias por seguirme. Seguimos tocando la pantallita. A ver, vamos a llegar a los 40K y nos vamos. Ya estamos en los 36.3K. Mientras, vamos a cantar esta hermosa alabanza. Escucha, amigo. Miguel Cepeda. ¿Cómo está, Miguelito? Hola, hermano segundo. Dios te bendiga grandemente. Muchas gracias. Dios es amor. Buenas noches. Bienvenido. Gracias por llegar. Mientras van llegando, sigan tocando la pantallita, por favor. Por favor. Vamos a cantar.

0: Oiga, qué alegría, qué bendición. Es hermoso cantar estas alabanzas. ¿Cómo te sientes al escuchar este mensaje? ¡Cuánta alegría, cuánta paz y fe! Saber que Él nos ama. Dice, en este mismo instante recibe a Jesús. Y sentirás paz en tu alma.
1: Escucha.
0: Querido amigo, querida amiga, querido hermano, querido joven.
1: De Dios. Y en ella encontrarás
0: verdad y vida eterna.
1: Verdad.
0: Y sabe que la Biblia, la palabra de Dios, es fuente inagotable de amor y bendición.
1: 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Fuente.
0: Qué hermosas alabanzas en esta noche.
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0: Ya son las 10 de la noche, 4 minutos. A ver a los cuánto acá hemos llegado. Hemos completado el objetivo. 41.000. 41.000 me gustas. Pues si usted quiere seguir dando tac tac a la pantallita, por favor, gracias. Cargado con su cruz iba Jesús. Después vamos a estar hablando sobre el significado de la cruz. Así que siga tocando la pantallita, escuche esta alabanza.

¿Cuántos escuchan esta alabanza? ¡Cuánta alegría! Donde dice, cargado con su cruz iba Jesús, rumbo el Calvario. ¿Quisiera cargar su cruz? ¿Sufrir con él?

Oiga, qué hermosa alabanza. Qué hermoso sentimiento. Nunca había cantado. Es la primera vez que estoy cantando esta alabanza. Y me encantó.

0: Muchas gracias por su sintonía. Todo lo bueno se acaba.
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0: Hemos llegado a la parte final de nuestra programación. Gracias por su compañía. Que Dios te bendiga, hermano. Hasta mañana. Una bendecida noche. Thank you so much. A ver, sigan tomando la pantallita. Hemos llegado a los 43.6. Oiga, la gente no quiere.
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0: Sigan tocando la pantallita. A ver, unos minutitos más. Como mañana es sábado, vamos a ir unos minutitos más.

Cantás que con agua acompañante, el buen sembrador 100.1. Más no sé yo consigo en tantas ya cajona. Buenas noches, buenas noches. El buen sembrador, yo no sé, te la voz radio online. Quinta acompañante, viernes tuta. En el principio creó Dios los cielos y la tierra. El Señor un día dijo que sea luz y se hizo luz.

¿cómo estás, Alejandrito Chávez? Bienvenido, buenas noches. Sigan topando la pantallita, por favor. Bendiciones, saludos desde Guayaquil. Buenas noches. Allá en Guaya, Dios me los bendiga.

Qué hermosas alabanzas. Muchas veces no escuchamos estas hermosas alabanzas. Y es por eso que siento nostalgia por no haber cantado desde mucho más antes de este género. Vamos a terminar con esto. Siento nostalgia.

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1: No escuchamos estas hermosas alabanzas. Y es por eso que siento nostalgia por no haber cantado desde mucho más antes de este género. Vamos a terminar con esto. Siento nostalgia.

Suma cantas que con agua acompañanchi viernes tuta. Hoy es viernes. Y como es viernes no puede faltar estas alabanzas. Así que comparte, bienvenido. Si usted está llegando recién. Good night. Welcome.

¿Cuántos dicen amén con estas alabanzas? Queremos sí, pero la melodía, esos hermosos mensajes, ese contenido, esa porcioncita de letra nos alimentan, nos nutren.

toquen la pantallita nomás si les gusta. Sigan tocando la pantallita. Estamos en los 47, ya llegamos. Lleguemos a los 50, ya. Y me voy feliz, contento, bendecido.

A veces siento soledad, a veces siento tristeza, a veces me aflige mi alma, a veces siento que en mí ya no hay vida, ya no hay calma. Muchas veces queremos botar la toalla, muchas veces pensamos que estamos solos, mis queridos hermanos. Pero Jesús puede llamarnos ahí en esos momentos, es que el único que nos puede llamar, nos puede dar gozo, paz y amor, perdón, es Jesús. En esos momentos, cuando ya sentimos que no podemos, cuando sentimos que humanamente sentimos rendidos, agotados, ahí es que debemos buscar de Dios. Y Jesús estará ahí contigo. Cuando tu padre, tu madre o su hijo sienta que te ha abandonado, Jesús está contigo, llorando. Jesús está consolando. Él está dando su aliento con su amor, con ese amor que nos brinda cada día. Dicen lindas alabanzas, gracias mi hermano, gracias por escucharme. Comparta por favor que queremos llegar a los 50K. En los años 80 cantábamos, dice, vamos pueblos de Dios. Muchas veces en la actualidad el amor del ser humano se ha enfriado. El primer amor se ha ido. Hagamos que vuelva ese primer amor. Por favor, pueblo de Dios, hay que seguir adelante. ¿Cuántos quieren otra alabanza? A ver, digan amén si quieren otra alabanza. Vamos a seguir cantando. Es viernes. En la vida pasada, nuestros padres, nuestros abuelos estaban perdidos en el mundo. Era destinado a la muerte, destino triste. Vamos a escuchar.

Cantas Cacuna. Cantas Cacuna. Viernes todo. Estamos a punto de llegar a los 50 y llegamos. Me siento muy bendecido. Y seguro que usted también.

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Som a Cantasca, Caidota, Quiquinta, Acompañar, Canchi, Caizoma, Cantito con agua a través del Buen Sembrador 100.1. Si usted quiere escuchar, está seguir queriendo escuchar. ¿Quiere seguir escuchando? Porque en TikTok, en La Voz Radio Online vamos a terminar. Pero en la radio, escuchen en la radio o vamos a Facebook, ahí va a seguir sonando otras hermosas alabanzas. Así que conmigo, Dios los bendiga, buenas noches. Ya son 10 de la noche, 36 minutos en Ecuador. En Nueva York, 11 de la noche, 36 minutos. 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Caipi ninka rique Marines Chimbolema dice saludos, hermano Segundo. Estamos en sintonía de la radio, hermosas alabanzas antiguas, dice muchas gracias por escuchar. También Josecito Yukilema dice qué lindas alabanzas. Una sonrisa de alegría nos ha enviado. Gracias, estimado José Yukilema. Gracias a todos quienes están, aunque poquitos están, pero vayan a Facebook. Busquen El Buen Sembrador. Ahí estamos. El domingo queremos escuchar, mi siervo, por supuesto que sí, si papito Dios nos da salud y vida. Domingo estaremos desde las 7 de la mañana, hora de Ecuador. Ya el domingo pasado mismo hemos dormido de más, mis queridos hermanos, porque estábamos sábado en el evento. A ver, ¿cuántos escucharon? ¿Cuántos vieron el lanzamiento del Ministerio Caballeros Adonai? ¿Cuántos escucharon en la radio? ¿Cuántos vieron en Facebook? ¿Cuántos vieron? Ustedes han visto, digan amén. Si no han visto, digan no he visto. Entonces ya pues, este domingo sí, ya vamos a estar ahí. Puntualito. Shinakañu Kashutimikan segundo Yukai Yapagi, Shinaka Asuma, fin de semana Tacharishka Kangichigman. Kinkuna Paradomantan Churishpa Rinchigami. Al fin de semana, Ñucahuanca. Caía domingo tutamanta. Ya no es que yo estaba en Colta, monja, salda. Domingo sí. Sineca, Jimmy. 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Caís un cantito, banqui, que ahora para no manta, anchurinchi. 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

Mas vosotros sois linaje escogido, real sacerdocio, nación santa, pueblo adquirido por Dios, para que anunciéis las virtudes de aquel que os llamó desde la provincia de Bolívar.

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4: La 1:02.

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1: Hola, yo soy Emilio Reyes. ¿Qué dice la Palabra de Dios acerca de la vida familiar? Cree en el Señor Jesucristo y serás salvo tú y tu familia. Instruye al niño en su camino, y cuando fuere más grande, no se apartará de él. Honra a tu padre y a tu madre, para que tus días se alarguen en la tierra. Maridos, amen a sus propias mujeres, así como Cristo amó a la iglesia y se entregó a sí mismo por ella. Amen a sus esposas como a sus propios cuerpos. El que ama a su mujer, a sí mismo se ama. Las casadas estén sujetas a sus propios maridos como al Señor, porque el marido es la cabeza espiritual de la mujer, así como Cristo es la cabeza de la iglesia. Hijos, obedezcan en el Señor a sus padres, porque esto es justo. Y ustedes, padres, no provoquen a ira a sus hijos, sino críenlos en disciplina y amonestación del Señor.
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2: La 1:27.

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0: La 1:58.
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3: Uy, uy, uy, ahora sí que entramos, mi estimado Jorgito, en territorio minar.
2: Yo le dije, Edith, ahora por favor no se ponga de colores.
3: Y sí. ¿Cambiamos el tema? ¿Qué tal si hablamos de ecología, de aves en peligro de extinción, algo así?
2: Claro, precisamente de algo que está en extinción vamos a hablar el día de hoy.
3: Bueno, entonces al buen paso darle pie. Comenzamos de inmediato. Sección de actualidad. En América Latina, 5 de cada 10 jóvenes son sexualmente activos.
2: Un adolescente pregunta, si todos lo hacen, ¿por qué yo no?
3: BCB nos acompaña con el tema, ¿qué haría él? Comenzamos.
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2: Paso a paso. ¿Eh? ¿Quién dijo la palabra sexo?
3: Yo no fui. Le prometo que yo no fui. Seguramente fue Lisset Esteves, que ya está lista con esta nota de actualidad. ¿Qué tal si le damos paso?
2: Adelante, Lisset.
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5: Tal vez todos los adolescentes se preguntan alguna vez si todos lo hacen, ¿por qué yo no? Un estudio de la Fundación Heritage señala que las personas que empiezan a tener relaciones sexuales en la adolescencia están más propensas a contraer una enfermedad de transmisión sexual, a quedar embarazadas o a tener un aborto y a sufrir problemas emocionales devastadores. De hecho, de los 13 millones de partos registrados anualmente en América Latina y el Caribe, 2 millones corresponden a adolescentes, es decir, el 15% del total. Diversos estudios indican que más del 50% de los y las jóvenes menores de 17 años son sexualmente activos. Esta sexualidad temprana implica riesgos que los marcan de por vida, y es que a los jóvenes se les empuja a probar su sexualidad día tras día. Sin embargo, por lo general, esto no se asocia con la idea de ser buenos padres o buenos compañeros, ni con el desarrollo de su vida afectiva y su capacidad de ternura. Mientras tanto, los adolescentes siguen comprando la idea de que pueden tener sexo seguro. Ni siquiera la Organización Mundial de la Salud, que promueve el uso de condones y métodos anticonceptivos, ha podido explicar el aumento sin precedentes de personas contagiadas de enfermedades venéreas y de los embarazos precoces en niñas adolescentes. Es que además debemos comprender que las enfermedades venéreas y embarazos no deseados no son las únicas consecuencias, sino también existen las heridas emocionales difíciles de superar. Ante esto, tal vez vale la pena decir, si todos lo hacen, ¿por qué yo no? Porque vale la pena esperar.

0: ¿Qué harías tú?
1: Hoy, la que se queda embarazada es por tonta o porque quiere.
2: El sexo sí es parte de la diversión.
1: Si pareces monja, ¿a poco no te apetece?
3: La adolescencia y la pubertad son toda una revolución de hormonas y sentimientos. En un tiempo de ebullición sexual, se estima que la mitad de los jóvenes activan su vida íntima a partir de los 17 años, aunque hay otros que a los 13 ya se han iniciado sexualmente.
4: Los embarazos no deseados se han convertido en varios países en un problema de salud pública. Según la ONU, unas 15 millones de adolescentes entre 15 y 19 años dan a luz cada año. En tanto, 5 millones se someten a un aborto.
3: La alarma sexual se ha despertado. Esta revolución parece incontenible. Al comparar las cifras que los gobiernos han invertido en educación sexual y en campañas de anticoncepción, los resultados son desfavorables.
4: Es matemática simple. El sexo seguro no es tan seguro, así como nos cuenta el doctor César Piedra.
5: Lo del sexo seguro, sobre todo en la fase adolescente, no es una realidad. En la adolescencia, justamente por los procesos de cambio que tiene, lo de sexo seguro es súper relativo.
3: En Inglaterra, donde la píldora del día después se distribuye desde 1984, se producen 200.000 embarazos no deseados al año y es el país de Europa Occidental con la tasa más elevada de embarazos adolescentes.
6: Una conejita se fue a pasear, corriendo alegremente por el pradal, pero el camino se le olvidó. Vino un señor lobo y se la comió.
7: Carolina salió a pasear, caminando alegremente por el centro comercial, pero el camino se le olvidó. Vino Juan Carlos y se la comió.

0: camino se les olvidó.
1: Vino una venerea y se los comió.
2: De acuerdo con información oficial, entre 1992 y el año 2000, el número de recetas de la píldora del día después aumentó en un 250% para menores de 16 años y en un 320% para las adolescentes de 16 a 19 años. Sin embargo, las tasas de embarazos y de abortos permanecieron prácticamente iguales, mientras que las enfermedades de transmisión sexual aumentaron en un 60%.
3: Sexo seguro. Lo más seguro es que si usted lo hace sin estar segura de que ama, estoy completamente seguro de que va a terminar solo.
4: Cobertura elástica de látex, transparente, lubricada y anatómica. Se venden en paquetes individuales de fácil transportación y uso, efectivo, económico, confiable.
5: Métodos anticonceptivos preferentes, métodos aceptables y los menos aceptables. Existen de emergencia, de cajón o los que viajan en las billeteras.
2: A pesar de que actualmente, sobre todo las mujeres, tienen un verdadero arsenal de anticonceptivos a su disposición, y aunque la información sexual es cada día más amplia, 8 de cada 10 chicas declara no utilizar ningún tipo de método anticonceptivo en sus relaciones de pareja.

0: Establecer y mantener las ideas de abstinencia entre los jóvenes puede ser como escupir contra el viento. No porque no escuchen, porque la mayoría lo hace, sino porque los mensajes pro-abstinencia se sumergen en un mar de tóxica propaganda. Una vez más, escuchemos al doctor César Piedra.
1: No nos muestra una enfermedad venérea, no nos muestra una cirrosis hepática, no nos muestra nada de eso, solo nos muestra un producto de algo, la satisfacción. Y el ser humano, cuando no está centrado, vive una vida de hedonismo, la búsqueda del placer al máximo nivel, no importa cómo.
2: Bombardeados por mensajes seductores, ¿a quién se le ocurre pensar que los diversos tipos de cáncer genital asociados con el virus del papiloma humano mata a más mujeres que el SIDA o que las características de la gonorrea son ahora resistentes a la penicilina?
1: La raíz del erotismo es bien interesante analizarla, el Eros, el dios del amor. Así se le llamaba a este personaje. Y tenemos que empezar diciendo que desde el término es el que estamos manejando mal, porque una sociedad erotizada debería ser una sociedad enamorada, una sociedad que refleje amor, una sociedad que refleje estabilidad de emociones, una sociedad que nos muestra un libertinaje tremendo, pero a pesar de todo eso, una sociedad que al mismo tiempo nos sigue dando la opción de que nosotros seamos los que decidamos.
3: Enfermedades de transmisión sexual. A mí nunca me va a pasar. Si yo soy bien puesto, las chiquillas me dicen papi.
1: Una conducta sexual activa como un medio de ganar un estrato o un índice más alto de popularidad dentro del grupo que se maneja. Él tiene que empezar a entender que esa aceptación no viene necesariamente de afuera, sino viene de uno que lo proyecta hacia afuera.
4: Pero, ¿por qué me siento así? Si todos lo hacen, ¿qué es lo que hice?
1: ¿Qué puede pasar si tengo una actividad sexual? Es muy probable que me arrepienta al siguiente día, porque no sé lo que siento, porque estoy en un proceso de cambio. Es muy probable que al siguiente día yo me haga la pregunta, ¿qué es lo que hice? Porque estoy en un proceso de cambio. Que la presión de grupo, que el hacer lo que los demás hacen, no le va a llevar a la satisfacción plena. Le va a llevar más bien a una vida de preguntas permanentes y obviamente de insatisfacciones permanentes.
5: Piensas que solo es un juego.

0: Recta.
1: Si el sexo es puramente necesidad del cuerpo, es deleite de las hormonas.
2: Vivir una sexualidad que no trasciende del placer fisiológico o instintivo es comerse la cáscara y rechazar lo más bueno. Una vez más, el doctor César Piedra.
3: Las conductas fisiológicas o las manifestaciones fisiológicas le llevan al hombre a un orgasmo, las manifestaciones fisiológicas le llevan a una mujer al orgasmo, pero ¿producto de qué? Si no tengo amor, no soy nada. Si no tengo amor, no sirve, no existe un complemento.
4: Uno no debe andar acostándose con medio mundo, que va. Pero si amas a tu novia, está bien, ¿por qué no?
3: Es importante los procesos de madurez. ¿Qué es el amor? ¿Cómo se siente el amor? ¿Cómo se vive el amor? Lo entiendo luego de que maduro. Lo entiendo luego de que yo realmente estoy profundamente capacitado para saber que esto es duradero. Otro de los puntos es eso, ¿cuánto tiempo va a durar?
1: Si parezco toro, ¿quién me para?
5: ¡Ah, un toro! Y como buen toro, ¿no te parece que debes tener cuernos, o no?
1: Ya, no grosera, no grosera. Fresca nomás, mi monjita santa.
3: Norio, dirían en nuestro medio. Esperar es ser norio. ¿Qué norio que eres? ¿Qué noria que eres? Y yo me pregunto entonces, ¿el dar en qué me convierte? ¿En un fácil, en una fácil? El dar me convierte a mí entonces en el ¿te gustó? Pruébalo otra vez, hazlo otra vez. Estoy en fase adolescente, es mi crisis de identidad. Ni siquiera me entiendo, entiendo a otro.
6: Piensas que solo es un juego.
7: Mantenerte en la línea de fuego.
6: Pensaste que el sexo te daba valor.
7: Pero te das cuenta que es un error.
6: Atado a un maldito pasado.
7: Sí, estás equivocado.
6: Hay oportunidad.
7: Es tiempo de enfrentar.
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2: 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Vamos a la palabra, libro de Salmos, capítulo 91. Acompáñenos por favor en esta noche. Salmos, capítulo 91, versículo 1. Vamos a leer la palabra de Dios, agradeciendo a Dios, agradeciendo a toda la familia. También honramos a los hombres de Dios, a los pastores, consiervos, ministros, pioneros del Evangelio. Dios te bendiga. Y también los que escuchan la radio, que Dios bendiga también el buen sembrador y los que siguen por redes sociales. Dios bendiga en esta noche. Así que acompáñenos que en esta noche vamos a compartir la palabra del Señor, lo que dice en el libro de Salmos, capítulo 91, la palabra de Dios. ¿Estamos listos? ¿Alguien puede decir gloria a Dios? ¿Alguien puede decir aleluya? Salmos capítulo 91, versículo 1, la palabra de Dios. Por favor, en reverencia, en silencio, vamos a leerlos. La palabra de Dios se lee honrando a Dios Padre, Dios Hijo, Dios Espíritu Santo. El que habita al abrigo del Altísimo morará bajo la sombra de Omnipotente. Diré yo a Jehová, esperanza mía y castillo mío, mi Dios en quien confiaré. Versículo 7. Caerá a tu lado 1,000 y 10,000 a tu diestra, mas a ti no llegará. Versículo 10. No te sobrevendrá mal, ni plaga tocará tu morada. Padre, en el nombre de Jesús, cerramos los ojos en esta noche y nos ponemos de acuerdo para darte gracias por tu palabra. Señor, en esta noche, pipishkambag ukupikaktaka, pipakambag wasi ukupikaktaka, kambag alasbag ukupikausakupika, tu palabra dice, Señor, no sobrevendrá mal, ninguna plaga, ninguna enfermedad, ningún ataque del infierno, nada tocará mi morada. Señor, en esta noche, y ahí tu yachachipa, seguro tu morada ocupi causa kunchi, seguro tu Dios pa alas ocupi causa kunchi, seguro tu Dios pa guase pi causa kunchi, seguro tu kan mandashka shina causa kunchi. Tu palabra dice, caerá 1,000 y 10,000. Mas a ti, mas a mi casa, no te tocará. Tal vez Ecuador, tal vez países, Hinticuna, Shukti, Yuyekuna, crisis de Huillangakunami. Pero Señor, Ñukanchi Ecuador, Ñukanchi comunidad, Ñukanchi provincia, Ñukanchi wasi ukupa, Ñukanchi cause porque yaito, mana Ñukanchi que yuyaita, caipacha presidente, caipacha terrenales, yuyaita churas pa chukausa soninchi, Ñukanchi pa kayaito, presidente de los presidentes, gobernante de los gobernantes, es Jehová de los ejércitos, es Jesucristo, el que habita, el que vive bajo la morada de Dios. Viviremos en victoria. viviremos en triunfo. Viviremos siempre de gloria en gloria, de bendición en bendición. 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Señor amado, de repente maijan un gusca samus caspa. Maijan de repente, zaki un problema un samus caspi y aito. Campaximi rimasca china, can rima paisa. Pai con el caipaximita uy aspa, allí tu cuspa guasimanca tigaspa richun yaito. Si alguien vino enfermo, cansado, desanimado en el nombre de Jesús, por el poder de la palabra, Padre, desate bendiciones, desate cielos abiertos para esa vida, para esa casa, para esa familia. Tal vez una familia estaba atormentado, angustiado, al punto de separarnos, al punto de destruirnos, al punto de apartarnos. Padre, en el nombre de Jesús, por el poder de la palabra, te pedimos, Señor, que tu palabra, Padre, corra como ríos de agua viva en cada vida, en cada corazón. Tal vez un pastor, tal vez un líder, tal vez un ministro estuvo desanimado, estuvo cansado, estuvo al punto de apartarte, Padre. Pero en esta noche, Señor amado, hable a cada vida, hable a cada corazón. El que habita, el que está con Cristo, el que está con Señor, nada ni nadie podrá separarnos, nada ni nadie podrá apartarnos. Aunque haya crítica, aunque haya burla, aunque nos hablen de cosas, pero Señor, estamos confiados, que seguiremos confiados, porque nuestra casa, nuestro Dios es Jehová de los ejércitos. Si estamos bajo la morada de Dios, ninguna plaga, ninguna maldición nos tocará. Padre, gracias por en esta noche. Oramos para recibir su palabra en el nombre de Jesús. Amén, amén, amén. Saluda a la persona que está a tu lado, por favor, en esta noche. Dile: Dios te bendiga, Dios te guarde. Abrácelo, bendícelo, por favor, en esta noche. Reciba, amén. 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Pague Oki, Pastor Manuel Chacahuasay, Shinayati Tuki Oki. Pastores Cona Conantuta, Kaipi Kangichi. Shinayata, consiervos, líderes. Shinayata, pioneros del Evangelio. Tengo mucha honra, muchas gracias, gracias por estarnos. También los que trabajan en radio, El Buen Sembrador, y todos los que escuchan. Que Dios bendiga en esta noche. 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Palabra morada representa una cobertura del cielo. Palabra morada representa, significa, tiene una paraguas del cielo y conexión del cielo. Por eso la palabra de Dios en el libro de Salmos, capítulo 15, versículo 1 en adelante, dice: los que habitan en el monte santo de Dios, ¿quiénes vivirán? ¿Quiénes estarán en el tabernáculo? Jehová, Señor, dice: ¿quién habitará en el tabernáculo? ¿Quién morará en tu monte santo? Número uno, el que anda en integridad y hace justicia y habla verdad en su corazón. Toda persona, escúchenos, tukui pipish, Dios pagukupi causaja, punta capaipa cuerpo, alma y espíritu. 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Toda persona que está bajo la cobertura de Dios, bajo la protección de Dios, y el que habita abajo del abrigo del Altísimo, dice la Biblia, andará en el camino de integridad. Y su boca se hablará, aún de su corazón hablará la verdad. 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Seguro estamos andando en la integridad. Somos íntegros. Seguro somos transformados. 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Efesios capítulo 4, versículo 22 dice la Biblia: en cuanto a la pasada manera de vivir, despojaos del viejo hombre que está viciado a los deseos engañosos y renovaos en el espíritu de vuestra mente y vestíos de nuevo hombre creado según Dios Uyaychi, en justicia, en santidad, en verdad. Entonces, pipis tabernáculo bicausaco, pipis morada de Dios bicausaco ca Uyaychi, ya no va a ser lo mismo que antes. La vieja naturaleza, malas palabras, malos insultos, los chismes, los críticas, todos esos pecados tienen que terminar. O sea, toda persona que está bajo el tabernáculo de Dios tiene un pasado y tiene un presente. El Saulo del Tarso, yo ya he dicho con Antuta, Saulo de Tarso, hombre sanguinario, hombre celoso, hombre mal hablado, hombre que criticaba, seguía aún a la iglesia de Jesucristo. Chasnafiero rona mana allí rona mi carca. Pero cuando tuvo un encuentro personal con Cristo, se cambió su vida. Toda persona, oye, los que escuchan por el radio, toda persona que tiene un encuentro personal con Cristo, la vida se cambia. Cuerpo, alma y espíritu. Toda persona, oye, que tiene un encuentro personal con Jesús, se cambia la vida. Hay un antes y hay un después. Se cayó el pecado, se cayó los celos, se cayó la envidia, se cayó la mentira, se cayó la falsedad, se cayó la idolatría. Todo tiene que caer, todo tiene que terminar, todo tiene que acabar. Por eso la Biblia dice: de modo que si alguno está en Cristo, de modo que si alguno está en Cristo, nuevo hombre es, nueva mujer es, nuevo hijo es, ha sido transformado. Transformación tiana cambia. Por eso en Deuteronomio capítulo 6 en adelante, versículo 5 en adelante, dice: amarás a Jehová tu Dios con todo tu corazón, con toda tu alma y con todas tus fuerzas. Toda persona que tuvo un encuentro personal con Cristo tiene que amar a Dios con todo corazón, con toda tu alma y con todas tus fuerzas. 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Tiene que andar en la integridad y tiene que hacer justicia y siempre hablará verdad en su corazón. Toda persona que está bajo la cobertura de Dios, el que no calumnia con su lengua. Todos somos seguidores de Cristo, somos discípulos de Cristo. Oyeche. Isaías capítulo 43, versículo 7 pica. 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Pero Jesús ca Isaías 43:7 pican en mí. Aunque afligido estaba, aunque angustiado estaba, aunque estaba sufriendo en su cuerpo, aunque estaba llorando en su cuerpo, en su mente, con sus ojos, pero no abrió su boca. Fue como una oveja al matadero y no abrió su boca. ¿Sabes por qué no abrió la boca? Porque no quiso manchar su corazón, no quiso manchar sus labios. Toda persona habla mal, toda persona que calumnia, desprecia, rechaza, se va a manchar el corazón. Toda persona que no perdona y no sabe perdonar, esa persona ya está manchando el corazón. Y cuando él mancha el corazón, pierde la relación o la comunión con Dios. 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Yo no sé cuántos hablan de mí, no me interesa. Yo no sé cuántos me desprecian de mí, no me interesa. Porque sabes, a mí no me llama un hombre, no me llama una institución. Yo respeto asociaciones, federaciones. Error tacharinche pastores, falla tacharinche pastores. Es más, pastores equivocamos más. El rostro charifi canta juchach upaya sakirira, tal como hizo Jesús. 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Padre, ¿por qué me has desamparado? 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

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Chas na chu diácono, chas na chu líder, chas na chu siervo. Eso mismo habló a Jesús. Tú eres hijo de Dios. Tú eres salvador. Escopía en la cara. Taba bufitana chagia chirka. Pero Jesús, ¿por qué? Porque no quería manchar el corazón. No quería manchar tus labios. ¿Sabes Dios por qué dio menos fuerza a una esposa? ¿Por qué un hombre tiene mucha fuerza? El hombre tiene más fuerza. Achka fuerza, Charit. Aunque sea un chile enanito, pero tiene mucha fuerza. ¿Por qué una mujer, aun sea grande, pequeña, tiene fuerza menos? Fuerza menos. ¿Sabes por qué Dios te ha dado fuerza al hombre así? Para que ayudemos a la esposa, demos la mano a la esposa. De repente José, María, un busca mi carca. 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Porque José, achka fuerza, achka fuerza, pero solamente tabernáculo picausa cucuna. Solamente bajo la omnipotencia, bajo la omnipresencia picausa cucunaca. Hay fuerza de allí para mi posanga. Pero si no está Dios gobernando tu vida, tu casa, tu matrimonio, esa fuerza muchas veces no canchiga malta ocupas canche. Warmita chagia chingapa, warmita macangapa, despreciangapa, rechazangapa. Pero warmigo napis, ochila fuerza, menos fuerza de charin. Tukuiguna. Todas las mujeres tienen menos fuerza. ¿Sabes por qué? Ama cariwan, ama cosaun enfrentacho, ama guerra armacho. Pero warmigunas, perdónenme. Mana Dios pa tabernáculo, mana Dios pa guasiocupi, mana Dios pa cobertura pe causa cocunaca, chay uchila, fichila, fuerzata, aunque se enanan que papis mana manchancho. Cosata de nada. A ver, vamos peleando pues. ¿Qué creen que tengo miedo? A ver, dime pues. ¡Vamos! ¡Qué rata, hermano! Dios puso, oye, menos fuerza tawarme un churrasca y mapa. Ama acusaban, qué rata. Ama acusaban, piñanaco y macanaco y ama armachum. ¿Cómo yo sé que un marido es bueno? Yo veo a una esposa alegre, contento, bien peinada, bien vestida, gordita. Yo digo, este marido es buen esposo. Pero si veo una esposa mal peinada, mal bañada, mal vestida, angustiada, afligida, triste, tú eres y somos malos maridos. Lo mismo. ¿Cómo yo sé que tú eres una mujer de ayuda idónea? ¿Cómo yo sé que una mujer virtuosa, mujer sabia, prudente? ¿Cómo yo sé que tú eres una mujer sabia, corona para su marido? Cuando veo a su esposo alegre, contento, bien peinado, bien planchado, gordito, alegre, entonces es una buena esposa. Pero si veo a un esposo triste, perdóneme, flaco, mal peinado, lleno de canas, lleno de barbas, mujeres celosas, enfermas, ¿sabe qué, hermanos? Cae causa, cae vida.

tiempo, Kamalamari. Que quien arme es un regalo de Dios. Un esposo es el regalo de Dios. La Biblia me dice, la voluntad de Dios es buena, perfecta, agradable. Cambas medida, new country medida, Ramare. 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Yo ya hice su trabajo, pe. Si jefe es malo, jefe maltrata al empleado, jefe desprecia a un empleado, ese empleado tarde o temprano, su chispa me dice, ni amanda trabajas en engacho. Pero si un jefe te trata bien, si un jefe es generoso, bondadoso, si un jefe es comprensible, ese empleado seguirá trabajando. Es lo mismo que pasa en matrimonio. 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De verdad, ña oipis alegre, allí la vestido, allí la zapato, contento mi canga. ¿Cuántos pueden aplaudir al Señor en esta noche y decirnos? A su nombre. Por eso la Biblia dice, el que anda bajo la cobertura de Dios no calumnia con su lengua. Jesús no calumnió a nadie. Sufrimiento de Jesús que fuerte maricarca. Cancona japichi con sigichi. Palabra angustiada, afligida. Es un mensaje largo. Una aflicción, un dolor. Estaba pasando momentos difíciles, pero chasna caspapis. Manda si me tapas carcacho. Con antuta nini. ¿Sabes cuándo un hombre deja de ser hombre? Oye, chuve, chicho, abrimas. ¿Cuándo un hombre deja de ser hombre? Hema hora de su carga, guarmilla tocunga. A ver, hema hora. El día que el hombre pisotea, desprecia, rechaza, desvaloriza a una esposa, deja de ser hombre. Hay una cancamana yachangi, cancamana rimana kangi, cancamana balingi. O sea, desprecian, rechazan, angustiachin, sufrichin, manabalichin. Dejó de ser hombre. Porque ante los ojos de Dios, hombres son servibles, mujeres son servibles, hombres pueden ser predicadores, mujeres también pueden ser. Ahora es más, las mujeres son los que trabajan más. En tiempo de Jesús, los hombres andaban con Jesús, pero cuando había prueba, cuando había lucha, los hombres corrieron, pero más las mujeres estaban con Jesús hasta la muerte. Y cuando resucitó, también las mujeres se fueron a ver a Jesús. ¿Dónde están las mujeres que buscan la presencia de Dios? Mujeres castas, mujeres de Dios. ¿Cuántos alaban al Rey de Reyes, Señor de Señores? ¡Arriba las mujeres! ¿Quién te ha dicho que usted no va a predicarnos? ¿Quién te ha dicho que usted no va a levantarte? ¿Quién te ha dicho que usted es fracasado? ¿Quién te ha mentido, mujeres? Vamos, mujeres, el Espíritu Santo te quiere usar tu vida, en tu trabajo, en tu colegio, en tu universidad. Dios quiere levantar una mujer como Débora, con potencia del Espíritu Santo. ¿Cuántos alaban al Rey de Reyes, Señor de Señores? ¡A su nombre! 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Pica, dejó de ser hombre ante los ojos de Dios. Dios nunca mandó a un hombre a despreciarnos. Dios mandó que el hombre sea que te lleve adelante, que te motive. El hombre es el que tiene, por eso en Deuteronomio dice, oye Israel, oye cabeza, ama a Dios, busca a Dios,
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Guarmillate, guarmillate, kunaka. ¿Sabes qué dice? Iglesia monrengue. Wagona la pasbarengue. Nuga kanriska wasala. Esas son guarmillas, mis hermanos. Eso sí tiene título de guarmillas. 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Kusakuna, hombres, cabezas, punta Dios esta mañana, punta ofrendana, punta Dios primicia tacuna, punta, eso es deber de un hombre. Con yo con chica, can con tu mreng, nunca han cantar canicho, hago una presión que nunca coten rato, me risa. 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Maques, guarmilla mi gangue. ¿Cuántos alaban al Señor? A su nombre. Efesios capítulo 4, versículo 29. Toda persona que vive bajo el tabernáculo, bajo el altar de Dios, bajo los propósitos, bajo la morada de Dios, dice: ninguna palabra corrompida salga de vuestra boca. Ninguna, si es ninguna, ninguna, ninguna. Eros da charin chingmi. Todo que predica, todo que ministra, todo que canta. Muchas veces yo me he callado. Yo me sigo callando. Y a chachicona, huillacona, huillascami. Si no tiene dominio propio, si no tiene carácter, falta de Dios. Y si no puedes controlarnos, tómate agua, trágate trapo. No te prestes tu boca al enemigo. Jesús nunca prestó, por eso triunfó. Ninguna palabra corrompida. Con de repente can coleras, vasimita maña chingue, colerarín y mata vasimangue. Y decimos, chamungue, huishan ahora, cantan ahora, tocan ahora. Chasna zgoteha, Dios está alabasanich. Cuando me dice un pecanico, ¿cómo dice que son más que vencedores? ¿Cómo dice que en todo lo puedo? ¡Jajay! En la casa caguarmilla estabas hablando mal, hablando a tu esposa, a su hijo, no voy a ir, así. Pero cuando tú callas ante Dios y callas, aunque matas y macho, pues Dios la tiene, Señor, fuerza te cupe, cae prueba te pasanga cama. Y cuando vienes a la casa de Dios, cuando ves donde quiera te cantas, entonces Dios está contigo y siempre Dios te dará victoria. ¿Cuántos puedan decir gloria a Dios? ¿Cuántos puedan decir aleluya? Ninguna palabra corrompida. Efesios capítulo 4, versículo 29. Ninguna palabra corrompida, queridos, salga de vuestra boca, sino que hablen palabra necesaria, palabra edificación, a fin de dar gracias a los oyentes. Solamente palabras necesarias. Jesús está diciendo: tú eres rey, ustedes me han dicho con esa palabra. No contristéis al Espíritu Santo, con lo cual te fuiste sellado para el día de redención. Quítense toda persona que está bajo la cobertura de Dios. Quítense de vosotros toda amargura, todo enojo, toda gretería, toda malicia. Ante sé pueblo querido, ante sé familia querida, ante sé benignos, misericordiosos, perdonándoos unos a otros, como Dios también os perdonó a vosotros. ¿Cuánto dicen aleluya? ¿Cuánto dicen gloria a Dios? Toda persona que sabe amar a Dios, toda persona que sabe perdonar y será perdonado por Él, entonces tendrá la conexión del cielo sobre la vida de Él. Habrá siempre el fluir del Espíritu Santo y el fluir del amor de Dios. Toda persona que habla mal, toda persona que desprecia, entonces esa persona vivirá separado, lejos de Dios.
habrá consecuencias de esa persona que abre su boca para despreciarnos. Toda persona que no sabe amarnos, toda persona que no sabe perdonarnos. Falta de perdón. El que calumnia siempre llevará a una etapa de resentimiento. Toda persona que calumnia con su boca, toda persona que está con ira, con enojo, vivirá siempre en un resentimiento. Y el resentimiento, escúchenos, el resentimiento nos llevará a la raíz de amargura. Toda persona que habla mal terminará en resentimiento, y el resentimiento llevará amargura. Será hombre amargada, mujer amargada, joven amargada, y la amargura te llevará al odio. Chaimanta mana iglesia marene. 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Ya está resentido, ya está amargado. ¿Sabes por qué? Abrir la boca es dar lugar al enemigo, es lugar al diablo. Su boca, mi boca, tiene que ser para Dios. Su cuerpo, mi cuerpo, tiene que ser para Dios. Nosotros somos, y quiero terminar diciendo, nosotros somos templo del Espíritu Santo. Nosotros somos casa de Dios. Nosotros somos arca de testimonio. Nosotros somos tabernáculo de Dios. Nosotros somos la morada del Rey de Reyes, Señor de Señores. ¿Cuántos pueden alabar al Rey de Reyes, Señor de Señores, en esta noche? ¡A su nombre! La pregunta es: ¿tienes nueva vida? Seguro chikambi Dios causaco. Seguro chikamba shimi kamishki shimi. Seguro chikamba yuye mushu yuyay. ¿Seguro has cambiado? La pregunta con antuta radio oyakukona tapurina mikangi. ¿Quieres escuchar la voz de Dios? Guarda tu corazón, porque de él mana la vida. Sobre toda cosa, señores, damas y caballeros, estimados, queridos amigos, queridas amigas, hermanos y hermanas, Dios quiere usar tu vida, pero guarda tu corazón, porque de él mana la vida. Guárdalo. Toda persona que ha nacido de nuevo, toda persona que ha sido transformado, rikunala mikanga. ¿Sabes cómo se conoce a un cristiano? Por sus frutos. Cambio de vida, cambio de manera de vivirnos. 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Jinjinguayku, por ejemplo, vaca conata, o suctilado una vaca ta alquilanam shamun toros pugja conaca. Y mapa, y la gente busca una vaca que sea casta. ¿Para qué? Para que no haga quedar mal, para que no se rinda. Se vaca allí toriakpika. Alto besakichin, chay torero, chay cuidacuna y hasta comunidad. Gente, bueno, vamos a Jinjin. Allá hay una buena vaca de casta. Dios posible, mujeres sean mujeres de valor, mujeres de casta. ¡A su nombre! Para ninguna de canin casta, donde Dios me gana. Ni cancona para ni manda predicana, abstean su parte de canin. Solo con su testimonio. Primera de Pedro, y con esto termino. 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Sucti testimonio. Sucti vida mi canga. El servido no debe ser de su lengua. El servido debe ser de corazón. El grito de alegría debe ser de corazón. ¿Cuántos quieren que San Giselle se cambie? ¿Cuántos quieren que Chimborazo se cambie? Muchas veces nos decimos San Giselle para Cristo, Ecuador para Cristo, Guayaquil para Cristo. Eso está bien, pero primero hay que decir: mi corazón sea primero para Cristo. Si mi corazón se ha cambiado, mi casa, mi familia, mi barrio, mi comunidad, mi provincia, mi país cambiará para Cristo. ¿Cuántos dicen gloria a Dios? ¿Cuántos dicen aleluya? Primera de Pedro, capítulo 3.
asimismo vosotras, todas mujeres que viven bajo la cobertura de Dios, mujeres, están sujetos a vuestros maridos, para que también los que no creen en la palabra sean ganados sin palabra por la conducta de sus esposas. 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Toda persona que está bajo la tabernáculo, bajo casa de Dios, ninguna morada, ningún plaga, ninguna enfermedad, ningún yaquicona samungami uyarikun kunami. 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Puesto de pie en esta noche. 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Ninguna plaga. Ninguna enfermedad. Ninguna maldición. Tal vez toda palabra que puede salirnos a despreciarnos. Se lo tocará porque estamos cubiertos con la sangre de Cristo. Porque estamos bajo la sombra de Omnipotente. 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Señor, yo canchi vieja causa, que mundo causa, idolatría causa. Nada tiene que ver una la cultura del mundo terrenal, porque nosotros pronunciaremos, anunciaremos cultura del reino, cultura del cielo. Que pacha pequeñito, asa puncha cama, causa y puncha cama la maricanche. Somos representantes de Cristo. Toda persona que ha nacido de nuevo, nada tiene que ver con la cultura humana terrenal, porque nosotros venimos del reino de los cielos, porque nuestra casa, nuestra morada, nuestra familia, Señor, está en más allá del sol. 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Cada familia, cada hogar, tal vez desanimado causa curca. 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Calzado nuevo tami curca. Eso representa el caminar de ese hombre. Tenía que cambiar desde el día que había regalado un calzado nuevo. Yo canchi por ahí, pues ya hito cambiado mi cana canchi. Porque has dado un calzado del evangelio, un calzado nuevo. También diste anillo. El anillo en el pueblo judío representa un pacto, un pacto. Dios, hiciste un nuevo pacto para que viva para Él. Con antute y ahito, de repente, maijan, caipi desanimado, caipi, Señor te quiere dar nuevo calzado. Te quiere dar nuevo anillo. Él te quiere matar un becerro. Él te quiere hacer fiesta contigo. ¿Quién te ha dicho que usted no va a levantar? ¿Quién te ha dicho que usted no va a cruzar la línea? ¿Quién te ha dicho que usted no va a ser instrumento? Alguien te mintió, te equivocó. Pero hoy te dice Dios, yo te levantaré, yo te usaré, yo te haré un instrumento. Gracias, Padre, por tu palabra. Gracias, Espíritu Santo.
mejor de los mejores de los amigos, que me enseñas cada día a vivirlos, a estar enamorado de tu presencia, de tu palabra. Yo soy agradecido a Dios, porque cuando agradó a Dios, me llamaste aún desde mi vientre de mi madre. Me apartaste, Señor, y me escogiste para tu ministerio. Señor, ya era. No me importa que la gente me hable, que me critique, que me burle, porque me llamaste aún desde el vientre de mi madre. Aún antes de la fundación del mundo me llamaste, Señor. También, queridos, cantapis Dios mi alzarca, cantapis Dios mi kayako, cantapis Dios mi pusak tu cucho, líder tu cucho, siervo tu cucho. Gracias, Espíritu Santo. Gracias, queridos.

Ananesha Nene Cristo Colama. De repente alguien joven, alguna señorita o algún siervo o alguna sierva quiere restaurar en esta noche. Quiero invitarles, porque mayoría en Chimborazo ya son cristianos. Hoy necesita restaurarnos, regresarnos. Lleve el mejor regalo de Jesús. Vamos, hijos. Vamos. De repente, Maijan Kunantuta Tiakpi. Quiero contar tres. Quiero invitarles de repente. Alguien dice, Pastor Pablo, quiero que me ores por mí. Quiero orar tu vida y quiero bendecirnos. Si Dios puede conmigo, si Dios me levantó, te puede levantar tu vida. Te puede usar Dios. También oramos que me pidieron oraciones por los radios. Pedimos que piden oraciones por las redes. Aquellos que están en la cama, aquellos que están enfermos. Hoy el Señor te dice, yo soy doctor de doctores. El Señor te dice, yo soy médico por excelencia. Él te quiere sanar, abre tu corazón. Los que escuchan por la radio, los que escuchan por medio de redes, Dios te dice hoy, estoy en la puerta golpeándome. Venga Jesús, dice el Señor. El médico, el doctor, el abogado. Jesús nunca da espalda a nadie. El que señalaba, el que rechazaba, el que condenaba, el que despreciaba, fue derrotado en la cruz de Calvario. Jesús no condena a nadie. Jesús perdona. Jesús vino a buscar, a salvar lo que estaba perdido. Hoy si estás perdido, me escuchas por la radio, regrese a Cristo. Regrese a Jesús. Los que están en Quito que me escribieron, regrese a Jesús. Vaya el domingo, vaya mañana a la iglesia. Vaya con su familia. Hay tiempo todavía. No te pierdas el tiempo. A la voz de una, magia te aplica. A la voz de dos. Y a la voz de tres. 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

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Su pastor te cabezaron, chico, porque ni más te verga. 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Baltasar, ¿no? 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Es. Familia, hogar para Cristo. O qué pastor Antonio Parcuangá. 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Y Matías Aguich, arrebatamiento, nació, ¿sabes nació que pastor? 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
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Que estarás haciendo? Tienes que sacar, tienes que aprender a bendecir. Si quieres recibir, desde luego, can haya causado un espacio, pastor, con acá lo secreto, la bendición de Dios está, caran, cambo, maño, cambo. 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Ay, Señor, este año posiblemente tanque de gas va a costar $15. Ni. Su pastor Nicurca, gloria a Dios. Señora, cólera, ¿qué es? Ustedes evangélicos, como que, ¿de dónde sacarán plata? Siquiera no tienen miedo. Ni. $15 vale el gas, va a valer. Ni. Pastor, ni gloria a Dios. Por mí, haga $30 también. ¿Por qué dice eso? Porque vive confiado en Dios, porque vive sembrando para Dios. No, no tienen por qué los pastores mendigar a nadie. Si camana con eso es tu problema, hermano. Dios jamás va a dejar avergonzar mendigar pan a los siervos de Dios, jamás. 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Porque Dios se encarga de bendecir, de llevar a los siervos de Dios. 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Nada, porque sabe Dios qué necesidad tiene el siervo de Dios. Sabe Dios qué necesidad está pasando la familia, hermanos. 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

Salmo 104:33. A Jehová cantaré en mi vida, a mi Dios cantaré salmos mientras viva. Memorizar una cancha de verso, Nacho. 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Pero tienes que ver en qué condición te encuentras para abrirle esa boca. Tienes que saber en qué situación estás para decirle, Dios mira el corazón. Está bien, Dios mira el corazón. Pero al mismo tiempo, Dios Pachiminin, de la abundancia del corazón, habla la boca. 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Todo lo que hagamos de corazón. 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
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A usted puede superar, hermano. Maestro ñukauke, así tata, nina te hace, ñaño, quiero ser como usted. 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No puede ser. Tú tienes que superar a la sitimba. 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

noche y 7 de la noche vamos a dar inicio, ¿no es cierto? La hora ambateña. En este momento tenemos la entrada de nuestros anfitriones, de nuestros hermanos Francisco Acitimbay, nuestra hermana Elena Pinda, sus dos hijos, Paul y Joel. Así que, hermano, creo que tiene que mandar un fondo y usted va a estar observando. Ayúdanos con el audio, nuestro hermano de la cabina. Usted va a estar observando las primeras producciones. Son las primeras canciones con las que nuestro hermano Acitimbay inició el ministerio. Las primeras fotos. Y de esa manera queremos dar...

Timbay junto con su familia. Estamos hablando de los años 80, 85. Ya más de 20 años de trayectoria en el Evangelio de la Alabanza. Y hoy el Señor ha sido fiel con esta familia. Lo va a honrarlo para una investidura pastoral. Ha sido llamado para servir al Señor como un pastor, nacido en la iglesia de Dios. Amén. Aleluya. Está recorriendo los 35 metros que hay. Así que... aleluya. Y vamos a dar fuerte palmas en este momento. Nuestra hermana Martita Pinda, que venga con la Biblia también adelante. Venga, hermana Martita. Eso. Hermano Francisco y su esposa, hermana Elena, son uno de los fundadores de esta iglesia donde usted...

al servicio del Señor en esta noche. Hermano Francisco, hoy están todos los invitados para honrar al Señor y luego a usted. Hermana Elena, hermano Francisco, demos fuertes palmas al Señor, aleluya. Recuerde que está siendo transmitido y así que queremos escuchar las palmas por las ondas radiales. Dale fuertes palmas al Señor, dale fuertes palmas, aleluya. La primera fiesta para toda la familia. Pastor Concepción, nuestro supervisor del distrito. Aleluya. Pastor Simón, bienvenido. Qué gusto tenerles en la iglesia de nuestro hermano.

espacio, así que lo hicimos de una manera. Aleluya. Sigan ubicándolas en sus asientos. Le invito a que se ponga de pie, por favor, mientras el resto de los hermanos y hermanas siguen ingresando.

enfermedades, de la salud física. Es un tiempo donde el Señor le estaba formando para este año. Recuerda, tuvo dos operaciones, así que tiene una larga historia de la manera como el Señor le ha ido formando para este momento. Si mal no recuerdo, eso es hace unos 2-3 años. ¿Quién iba a pensar que después de 3 años el Señor le iba a honrar en este momento? Aleluya. Este es el segundo accidente que tuvo, porque el primero, no sé si ya pasaron las fotos, el accidente fuerte del automovilístico que tuvo. Una de las alabanzas por donde el Señor ha permitido ministrar a muchos de los pueblos, iglesias dentro del Ecuador y también fuera del país. Si se puede decir, es un emblema de la alabanza del hermano Francisco Azitimbay.

Aleluya. Le pido que haga el corte, por favor. Gracias del audio. Abra, por favor, el libro de Isaías 42, verso 1. Tenga la bondad. Isaías capítulo 42, verso 1. Hay un precioso título en este texto. Dice, el siervo de Jehová. Isaías capítulo 42, verso 1. Algo debió haber hablado el Señor en el corazón de nuestro hermano Francisco para que haya decidido por ese texto bíblico. Isaías capítulo 42, verso 1. Amén, iglesia. He aquí mi siervo, yo le sostendré, mi escogido, en quien mi alma tiene contentamiento. He puesto sobre él mi espíritu, él traerá justicia a las naciones. Palabra de Dios. Permítame, como el pastor de esta iglesia, dar la cordial más bienvenida a todos nuestros amados hermanos. Gracias por estar junto con nosotros en esta noche. De verdad, nos sentimos muy honrados de que usted sea parte de esta preciosa fiesta espiritual. Al mismo tiempo, le invito a que pueda inclinar su cabecita. Vamos a pedir la bendición del Señor. Padre, queremos darte gracias en esta noche. Tus planes, tus tiempos son perfectos, Señor. Gracias, Señor, por este plan, sobre esta familia, sobre esta iglesia, sobre este pueblo, Dios. Señor, tu siervo ha sido llamado. Hoy Él está aquí, Señor, presente. Los que somos invitados, Señor, queremos ser parte de esta preciosa fiesta, de este llamado, Dios. Pero, Padre, hoy queremos darte la honra y la gloria a ti. Sobre todo a ti, amado Jesús. Gracias, Señor, por tu obra en la cruz. Gracias por esa iniciativa de ser el buen pastor para nosotros. Hoy, Señor, te pedimos que los próximos minutos sea todo, Padre, para glorificar tu santo nombre. Que este pueblo quien hemos sido convocados, Señor, a través del Espíritu Santo, podamos gozarnos, regocijarnos, quebrantarnos, Señor, delante de tu presencia. Y a todos nuestros hermanos, familias, amigos que nos escuchan fuera de este lugar, por las ondas radiales o por cualquier lugar, Señor, también topa, bendice, Señor, en el lugar donde esté. Gracias, Señor, en el nombre de Jesús, con tu bendición iniciamos. Amén. Dele fuerte palmas al Señor en esta noche. Aleluya.

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Dios. Que el Señor nos bendiga, pueblo de Dios. Estamos contentos, ¿verdad? Hoy es el tiempo, estos tiempos donde el Señor nos permite tener fiesta y el Espíritu Santo se glorifica, se manifiesta en este lugar. Y usted lo puede sentir a través de las alabanzas, a través del hermano que está a su lado. ¿Amén o no amén? Gloria a Dios. Vamos a decirle a Dios Todopoderoso: Jehová es mi luz y mi salvación. ¿De quién temeré? En donde quiera que vaya, siempre será mi roca, siempre será mi guarda, siempre será mi guía. Amén.

0: postramos ante ti, Señor. Aleluya. Nuevamente a los hermanos que acaban de llegar, que el Señor les bendiga. Enseguida vamos a tener el tiempo del sermón con nuestro pastor Isaac Rodríguez. Ay, perdón, me escrito mal. Mi hermano reverendo Guillermo Vázquez, disculpe.
1: Quiero saludarles a todos en el nombre del Señor Jesucristo, hermanos y hermanas, Coquicuna Panicuna, hasta Dios bendiciazo. Esta es una gran reunión, una gran oportunidad. Pero es una reunión, más que una reunión de, como les digo, formal. Y no le quito formalidad al nombramiento. Es una reunión de familia. Porque los que hemos conocido a Francisco y a Elena por tantos años, los hemos visto luchar palmo a palmo de la manera más sencilla, ¿verdad? Con sus voces, con sus instrumentos. Y nos hemos gozado en ver el poder de Dios a través de sus vidas y también la sencillez con la que han servido al Señor. Así que me siento muy privilegiado de estar aquí, de la invitación que me hicieron, para también compartir la palabra con todos ustedes. Que hay momento, Dios, tamaño, shun, shi, wau, kikuna, panikuna. Vamos a orar, vamos a pedir al Señor su bendición. Padre, te bendecimos de todo corazón. Quiero darte el honor y la honra que tú mereces. Quiero realmente pararme delante de mis hermanos porque tengo algo que decir. Porque hay una palabra que tú has puesto en nuestro corazón. Porque hay algo que tú nos has enseñado para compartir esta noche. Queremos honrarte, queremos alabarte. Háblanos, Señor, a través de tu preciosa palabra. Enséñanos, enséñanos a hacer lo que tú quieres, a decir lo que tú quieres, a honrarte, escuchando tu palabra, alimentándonos de ella y viviéndola. Gracias, mi Dios. Usa, Señor, a este siervo inútil. Permite que yo pueda hablar aquello que tú has puesto en el corazón y que pueda compartir con mis hermanos. En el nombre maravilloso de Cristo Jesús. Amén. Tearichi, por favor, Tukuikuna, tomen sus asientos. Siéntense cómodamente. Saludo a todos los hermanos. Qué alegría. Qué alegría estar junto a ustedes, aquellos que están acá adentro y los que están más allácito también. Saludamos a los pastores y líderes, misioneros que nos acompañan. Qué gusto. Algunos hermanos estaban preocupados, me dicen, de aquí vamos a salir a las 12 de la noche, especialmente si el pastor Guillermo predica, dice, predica largo. No me han pedido que predique un micro mensaje cuando quieren que predique corto, me dicen, predique un micro mensaje, pero vamos a tratar de hacerlo no muy extenso. Vivimos un momento muy especial. Yo no puedo dejar de tratar los asuntos que son típicos de nuestra realidad, porque nuestro ministerio no ocurre en el cielo, nuestro ministerio ocurre aquí, en la tierra, en donde las cosas se desenvuelven, en donde los hombres y las mujeres sufren, y en donde está realmente la evaluación que Dios hará de nosotros como ministros del Señor. Cuando miramos hacia el juicio de las naciones, y déjeme volverme un poco apocalíptico hoy, cuando miramos al juicio de las naciones, el criterio de evaluación, el criterio de juicio que Dios establece, no es, déjenme decirlo en idioma evangélico, no es cuántas almas salvaste, No. Parece raro, pero no ese es el criterio de evaluación. Porque nosotros tenemos la idea de que salvamos almas. Pero Dios quiere que salvemos personas en toda su integridad. Y entonces el criterio de la evaluación del juicio de las naciones, Mateo capítulo 25, ustedes lo conocen, es lo que hemos hecho en concreto en esa tierra. Eso es lo que dice el Señor. Él invita, Él separa a los que entrarán con Él al reino y los que no entrarán, en base a que, porque cuando tuve hambre, tú me diste de comer. Cuando tuve sed, tú me diste de beber. Cuando estuve preso, tú me visitaste. Cuando estuve enfermo, tú viniste en mi ayuda. ¿Sí? Entonces el criterio del juicio obedece a una realidad de la necesidad del ser humano, integralmente, no solo espiritualmente, integralmente. Entonces no podemos separarnos de la realidad. Hoy estamos reunidos para felicitar a nuestro hermano, ser testigos de su unción, su nombramiento, ¿verdad? Como pastor, como ministro oficialmente. Y yo debo recordar a todos los que somos ministros que estamos aquí llamados a tener un compromiso con nuestro país en este momento. Un compromiso de oración, de orientación, de voz profética, para pedir a Dios y pedirle a nuestros hermanos y hermanas y pedirle a nuestras comunidades que actuemos con prudencia, pero también de que hay un tiempo en que la justicia tiene que verse. Es tiempo de aclarar las cosas. Es tiempo de que el país empiece a enfrentar lo que es la verdad. Y la verdad no es política. La verdad es simplemente la verdad. Y aquí hay mucho que decir. No me voy a dedicar al tema político, pero sí hay mucho que decir de tanta corrupción, de tanta maldad, de tanto acallar la voz de este y de aquel para que no me critiquen, de tanto ver y dejar pasar. Y tiene que haber un cambio en este país. Y eso mucho depende de lo que nosotros enseñamos y predicamos en nuestras iglesias. Porque la nación no la forman partidos políticos. La nación la forman familias. La nación la forman comunidades en donde nosotros ejercemos una influencia, en donde nosotros tenemos una voz de participación. Y muchas veces nos callamos y dejamos simplemente pasar. Y a veces lo hacemos hasta por maldad, por simplemente recibir un beneficio. Es tiempo de un cambio. Así que qué momento tan especial para esta ocasión. Cuando el país está en la posibilidad de ir a una vuelta, a una segunda vuelta electoral, o estallar en un gran conflicto, que también puede suceder.
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8: Las 5 y 5 minutos.

En un día caluroso de verano, un niño decidió ir a nadar en la laguna ubicada detrás de su casa. Salió corriendo por la puerta trasera, se tiró al agua y nadaba feliz. Su mamá desde la casa lo miraba desde la ventana, pero de pronto vio con horror que un cocodrilo se acercaba hacia él. Enseguida corrió hacia su hijo gritándole lo más fuerte que podía. Aunque el niño trató de nadar lo más rápido posible, fue demasiado tarde. Desde el muelle la mamá agarró al niño por sus brazos justo cuando el animal le agarraba las piernitas. La mujer alaba con toda la fuerza de su corazón. El cocodrilo era muy fuerte, pero la madre era mucho más apasionada y su amor no la abandonaba. Un hombre que escuchó los gritos se apresuró hacia el lugar y con una pistola mató al animal. El niño sobrevivió y aunque sus piernitas sufrieron bastante, pudo volver a caminar. Cuando salió del hospital, un periodista le preguntó al niño si le quería enseñar las cicatrices de las piernas. El niño levantó la colcha y se las mostró, pero entonces, con gran orgullo, se remangó la camisa y dijo: "Ah, pero las que usted debe ver son estas. Eran las marcas de las uñas de su madre que lo habían presionado con fuerza. Las tengo porque mamá no me soltó y me salvó la vida. Nosotros también tenemos cicatrices de un pasado doloroso. Algunas son causadas por nuestros pecados, pero otras son las huellas de Dios que nos ha sostenido con fuerza para que no caigamos en las garras del mal. Dios te bendiga siempre. Y recuerda que si te ha dolido alguna vez el alma, es porque Dios te ha agarrado demasiado fuerte para que no caigas."

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Sábado Tutamanta, 4 días, 4-0407-2026, Tutamanta. Alabando allí Chukangi, buenos días, Imanaya, Tutamanta, horas. Pabladito, Bacamacuchito, Mencea Muni, buenos días, Yeito, buenos días, mamita, buenos días, Kipauñe, buenos días, Guambrito, Guambrita, buenos días, Tutamanta, sábado, Achiyangmi, Punseyangmi, Ichaipi, Kenyami, Kaipi, Kani, buenos días, 5:16 minutos.

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Somos más cantito para Economic Can de Banco, Sue y César Caizaguano. 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Buenos días, buenos días, buenos días. 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

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Buenos días, 5:26 minutos. Frito Huera Caja, saludos. Excelente programa, Paguillato y Cuscamanta. Buenos días, Jimena Solquita, Remachi, saludos cordiales, Tutamanta. Tutamanta, sábado. Creo que sí, Olguita Remache, buenos días, Gloria Elena, Remache Oquilla, buenos días, alabado, Ixtomanta, buenos días, Jimenaza Perito, Te Tomareva, buenos días. Buenos días, dice hermano Iván, excelente promoción, pasen solitos en la comunidad de Campalato Lobamba, ahí papito Manuel Tomarema, mamita María Teresa, a full sintonía aquí en Guayaquil, complazca con una alabanza de coro, la nueva Jerusalén, a la Oxí, buenos días, en más caso. Perito Tomarema. Así te meten más al enche. Perito Tomarema, buenos días. Saludos cordiales, Tutamanta Racimapi. Familia Bien Campalato Lobán, papi. Buenos días, Simonaza y ella, Manuelito Tomarema. Mamá María Teresa, buenos días. Cubal Música de Dios, Yucaya y Dulce, Yuca Diosa. Sí. Pablito Valente, buenos días, Chitomanta, Jorgito Cepeda, buenos días, Imanaya, Francisco Tenemas, Chacoacé, buenos días, Imanaya, Chitomanta. Pablito Valente, buenos días, hermano Iván, estamos a full volumen, estoy ya saliendo de mi trabajo, dice, buenos días. Excelente, Pablito, buenos días, Chitomanta, ahora te tramito cuidado, te tramito bendiciacho, buenos días. Pedrito Tenenuela, buenos días, hermano Iván, a full sintonía en Bastión Popular. Un saludito para, dice, la comunidad de San Javier de Tuncro, Huayan. A mi cuñada Manuela Ushka y a mis tíos Salvadora. Obando Manuela, Obando y a toda la familia Cuñispuma, Guamán, Huachos Cruz Salazar. Bendiciones a todos los oyentes, buenos días. Allá esto es en San Javier de Tuncro, Huayan. Saludos desde Guayaquil. Sintonía Invasión Popular. Ahí ya está Pedrito Tenenuela. Alejandro Evas, buenos días, alabado.

0: 5 horas de Samantha, las 5 de Ñopich, de Cunca, 25 minutos, 5 de 25 minutos. ¿Qué tal su cantito?
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0: Levántate, levántate, levántate, despierta en la mañana de sábado. Oiga, tu Samantha horas, no te olvides encomendar en las manos de Dios y con eso ya empezar el día con esa mentalidad positiva, con esa mentalidad

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1: Familias, amigos.
0: La sincronía 31 minutos, sincronía 31.

0: Estudios.
1: 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hermano Iván, que Dios los bendiga, recordando que hoy día hay minga de agua en la comunidad de Miraflores, Cochabamba, con asadón, palas, picos y sacos, no se olvide, allá nos vemos a las 8, allí, 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

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Alejandro Evas, buenos días. Jiménez y Tomanta. Lo Luzo Loza, buenos días. 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Blanquita y Autibuc, buenos días. Jiménez, Tomanta, las demás pizzas. 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

0: 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vacaciones, dice, extrañamos muchísimo, mis compañeros, extrañamos muchísimo a mi abuelita, extrañamos muchísimo, en vez de también India, lo malo, los profesores. Extraño ya hacer los deberes, dice. Hay que hombre con así, ¿sí o no? Sí, realmente dice sí, pero algunos. No. ¿Qué van a extrañar? Mejor esté en vacaciones, dice. Ama tal vez ahí solo con el teléfono, solo con, en el Mesamicanga, en el teléfono más, en las redes sociales. No estarás pasando solo ahí, por favor. Harás alguna cosita. 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Creo sector mancariesi, kibita con el serinazú. 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Imalaya ya te rigan que por medio de aspersión, por medio de goteo, por medio de. Me estoy mica en lluviadoras. Por medio de. ¿Qué más nomás haces? 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
1: Diosa,
0: cuyasca, diosa, ¿sí o no? Ciudad pi, causas papi, se cambaja, y tu cambo, mamita, charín, algún emprendimiento, natsu, si tienen emprendimientos o. Y tal vez charín tiendita, charín ferretería, charín restaurante, sastrería. De todo un poco tiene, ¿no es cierto? De todo tiene esa bendición que nos ha regalado Dios Todopoderoso. Tú que chaycuna tiak pica, chaycuna ta sobancari, por ejemplo, ima locales de emprendimientos, con ima picaspa, combrito, con ima y pima. Algunos productos ima te fichas pa zapis, chay alaja, distribución con ima talaja ta preparaspa. 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

Marlene Huella, buenos días. Willow de Aquilema, buenos días. Michita Yucaya, buenos días, alabado. Betty Guapi, buenos días, hermano. Iván, bendiciones, pan y Betty, buenos días. Diosa, Yesca Diosa. 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

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Buenos días, Jimenezo, tu tamanta, ahora, si mapia, son cari. Saludos, y mata, cachasca, mi chingio, que Armando se peda, buenos días. Alabado, y tu tamanta. Pero burras, canguique, ¿qué pasó? ¿Arrepentiste? Las 5:51. Me pica un sangue, San Bernardo Pi o Colombia Grande Pi. Pero saludos cordiales. Mejincona, Cayito, Piño, Quenchigua, Antandaza, Uyayon, Uyayuan, Ticuyoras, buenos días, alabado, Ayitutamanta, Pagui, Acuscamanta. Alce nomás volumen, por el buen sembrador, Antandariza. Nosotros hacemos esta promoción de la mañana pensando cada uno de ustedes. Tú lo calificas. Ya lo sé en cuánto calificas. La promoción de la mañana es de las 5 hasta las 6 de la mañana. ¿Qué tal calificas? Cero, dice, por favor. 5:52. 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pi, no sea de Saipita me trabajan y todavía van a trabajar, van a trabajar. ¿Y qué tal? ¿Qué dice? Comenta las 5 hermanas, 53 minutos. 5 horas de Tamanta, 53 minutos. 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Buenos días, alabado. Así tu Tamanta, así tu Tamanta. 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Oiga, tu Tamanta, la cima peninca, examina la senda de tus pies y tus caminos. Sean rectos, no te desvíes de la derecha ni a la izquierda. Aparta tu piel del mal, dice Proverbios 4:26-27. Cristo viene, prepárate, por favor, las 5:53 minutos. Sábado Tutamanta, ¿qué tal? ¿Cómo estamos? ¿Cómo estamos? 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En todo momento. Campillo Yanchi. Buenos días.

0: 5:55. 5 minutos, 6 en punto de la mañana. 5 minutos, 6 en punto de la mañana. 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Buenos días.
1: El amor de Dios.
0: Buenos días. Buenas noches, Chichima Pisuan, evento Tianca. Iglesia Redil de Cristo, Mapenín Azul. Un evento de acción de gracias. Sí, por cumplir los sueños. Buenos días. Flamante abogado de la República del Ecuador, aquí Bernardo Banazú, Bernabé Hualán. Allí tu tomanta. Buenos días. Abogado. Que el Bobito Dios lo bendiga en su nueva carrera. Sí, 5:56. Con Cristo estoy juntamente crucificado. Ya no vivo yo, más Cristo vive en mí. Amén. Manuelito Cepeda. Buenos días.

se pueda así con una pieza, tu volumen, el tu parlante. Buenos días, comisiones de cocinas. Buenos días, Jiménez, de tu tamanta horas. ¿Qué tal? Cocineritos, cocineritas. Preparen un rico almuerzo. Allá van a llegar la familia. Ya mismo llega. Así que cuidado, van a hacer quedar mal al día y a suetro, mamá suetra. Y ahí a padrino, mamá madrina, cuidado, van a hacer quedar mal. 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
1: A ver, algo falla. Las 5 nominas, 5 horas Tatamanta, 5 horas Tatamanta, ña pichitucunca, 59 minutos. Vamos a ver, ¿qué pasó por acá? Oiga, algo se pasó. Bueno, Tatamanta, las demás piachitas, medio inconvenientes tenemos por acá con nuestras conexiones, pero ya vamos a recuperar. Las 5 nominas, 59 minutos, 5 horas Tatamanta, 59 minutos, Mitucun, Tatamanta, horas. Buenos días, Katari, Richari, Tatamanta, eso, apura, yusiri. Ahora sí, tenemos listo. A ver, ¿qué pasó? Vamos a ver. Aquí tenemos, y mata.
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1: 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Mi can can bagladito manta, ya sin ni sabe qué se puede hacer. Cuando ya terminan las horas, toca ir lo más.

0: 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Sabi pon se cambia, samarisa y acungimo y mate tu kungi, por favor. 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De días para trabajar, de noches para descansar, para dormir, por favor. Rinizami, Shagupay, tutores de turno. También de sábado. Buenos días. Se termina tres minutos. 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Cuisito de pelana, cuchisito pelana, ovejita pelana. Guagrito ahí chatrojana. Invita a todos los que hay en la gringuita. Si tienen algo por ahí, invitar. Ah, pues. Aunque sea en domingo. ¿Cuántos son los grados? Comente. Mañana, que es momento de parlanguina. Machurio, su cigado, parlanguia, familia, me visitas, un compañazo. ¿Sí o no? 6:03, ñukaka rinizami, suma galaja, sábado, punta, tzeriski, kangi, alajata, desayuna y alaja, viaje y pronto retorno a la casita. A la casita, regresarás, por favor. Peyekama, 6:03, buenos días. Campas, amigo y hermano Iván Yungan. Daniel Cani, suma sábado, tutaban, tata. 4 días recorridos hasta este julio. 2026, buenos días, Peyekama.
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5: Las maravillas de su amor proclamaré. Dios.
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8: Las 6:14.

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0: 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Nota de condolencia, Riobamba, 2 de julio del año 2026, San Juan 11:25. Jesús dijo: yo soy la resurrección y la vida. El que cree en mí, aunque después de haber muerto, nin kishka konemata mana aji machurashka yachinka, machu, kay tutamanta imapi, chay kishka konemata nyawirishkanchi. Ningmi, ante el sensible fallecimiento de la señorita Chukuri Yautibuk Delia, le recordamos padre Francisco Chukuri Sagnay y Dolores Yautibuk Anilema, fallecidos, y sus familiares, Denis Sagnay Chukuri, hijo, y sus hermanos Josefa, Alberto, Octavio, fallecido, David Chukuri y Autibú, sintiendo el dolor del profundo corazón adolorido del fallecimiento de nuestra querida hermana ya antes mencionada, y al igual nos solidarizamos los tíos Francisco Chukuri, Rebeca Chukuri, Rosendo Sagnay, Rosa Sagnay, tías Rosa, Manuela y Autibuj Anilema, y sus tíos políticos Ángel Malán, Pedro Chukuri Coro, y sus queridos sobrinos William, Fabiola, José Patarón Chukuri, Gladys, Wilmer, Diego Chukuri Valla, Cecilia, Blanca Chukuri y Autibuj, Vladimir Chukuri. Invitamos a la velación en la ciudad de Riobamba, barrio Primero de Mayo, parroquia Licán, y luego el traslado a la comunidad Ulucate Centro, a la iglesia Causeita Cujiaco, celebrar un culto de despedida y a la defunta, y luego el traslado al sepelio en el Campo Santo de Pulucate, siendo a las 2 de la tarde. Les invitamos, los familiares, conocidos, a todas las iglesias, además como Pulucate Cuatro Esquina, Canal Emanuel, Pulucate Alto, Sintagoso, San Martín, nos esperamos su presencia. Atentamente, los familiares, Kaikish Kaimata, Kachashka Kunami, Samarishka, Nyukanchi Kuyashka, familia, señorita Nin, Chukuri y Autibug Delia. 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

0: caso de honor con los patrocinados del Ministerio S436 Estrella Belén.
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0: Santa Lidia Hermana Salomé Bolán.
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0: Tercero, oración inicial con el hermano Bernardo Guarán, anciano de la iglesia.
1: Cuarto, himno cristiano a cargo de Coro Unidos, Jesús Ashimichi y Redín de Cristo Dama.
0: Quinto, himno nacional del Ecuador por el hermano Daniel Guarán, rector de la unidad educativa San Giseranto.
1: Sexto,
0: palabras de bienvenida con el hermano Germán Anilema, coordinador de la iglesia. Séptimo,
1: ofrecimiento de largo con el hermano Eduardo Guarán, presidente de la iglesia Perlapungo. Octavo,
0: corte de cinta e inauguración del evento con el reverendo Manuel Guarán, pastor de la iglesia, hermano Manuel Tenemasa, presidente de la Composiech, y hermano Alfredo Guamán.

0: oración final con el hermano Edison Valle, diácono de la iglesia.
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2: Junto por la noche, televisión y animación con el hermano Giovanni Bacha. 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Quinto, concurso de iglesias con ropa típica y coros invitados. Coro de rosas de Salud de Alausí. 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Oración final con el hermano Patricio Cava, ya con el de la iglesia.
3: Martes 28 de junio del 2026, 8 horas 30 a 9 horas, culto de alabanza con los hermanos de la iglesia, siervo de Jesucristo San Rafael Bajo, 9 horas a 13 horas, talleres bíblicos, 13 horas a 14 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con el pastor Juan Cepeda de Sasapú, tercero, lectura bíblica con el hermano pastor Andrés Yugán. Cuarto, ofrenda con los hermanos Ujieres. Quinto, mensaje con el pastor Alberto Copa. Sexto, noche de gratitud a Dios con los hermanos residentes en diferentes ciudades y participación de Requinteada. Iglesia Manto de Jesús, Iglesia Nueva Revelación de Ambato, Iglesia Nueva Esperanza Quito, Iglesia Nuevo Amanecer Riobamba, Coro Sinaí de Riobamba, Coro Celestial San Martín Bajo, Coro Pulucate Centro, Iglesia Visión Divina de Cajabamba, Iglesia Valle de Cuartamurca, Iglesia San Jorge Bajo, Requinteada con los siguientes hermanos: Pastor César Morocho, hermano Basilio Naula, hermano Pedro Valente, hermano Washington Golán, hermano Jefferson Guamán, hermano Osvaldo Quispe, hermano José Guamán Yungán. Oración final con el hermano Gonzalo Pilamunga, diácono de la iglesia.
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4: Primero, dirección y animación con el hermano Aliento de Dios.
0: Segundo, oración inicial con el hermano José Juan Cepeda Mucho de Gabijón Alto.
4: Tercero, lectura bíblica con el hermano Pastor Gabriel Pilamunga.
0: Cuarto, ofrenda con los hermanos Ujieres.
4: Quinto, mensaje con el hermano Pastor Mario Guamán.
0: Sexto, participación de los centros de desarrollo y concurso de coros caballeros.
4: CDN EC436 Estrella de Belén.
0: CDN Chinchín.
4: CDN Miraflores.
0: CDN Manchano San Virgilio.
4: CDN La Merced.
0: CDN Pulucate Centro.
4: CDN Carancha.
0: CDN Pulucate Colegio.
4: CDN Coltamujas Majipamba.
0: CDN Gatazo Elena.
4: CDN Cebollar.
0: CDN Vaquería.
4: CDN Coltamonjas Alto.
0: CDN Refugio Riobamba.
4: Solista Lazo.
0: Coro Caballeros.
4: Coro Caballeros Gatazo.
0: Coro Caballeros San Francisco de Sasapú.
4: Coro Caballeros Emanuel Chinchín.
0: Coro Caballero Ríos de Agua Vida.
4: Coro Caballeros Reino Celestial. Oración final con el hermano Jerónimo Cava, diácono de Lima.
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0: 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ofrenda con los hermanos Ujieres, quinto, mensaje con el pastor Rosendo Guapi, sexto, gran concierto.

corro a chiñán, damas y caballeros, corro la ley de Dios, damas y caballeros, corro un superusalón, damas y caballeros, grupo Taquimarca, grupo Cayani, oración final con el hermano también.

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0: dirección y animación a cargo del hermano José Lema.
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Ningme hasta Huancari San Juan 11:25, Jesús dijo, yo soy la resurrección y la vida, el que cree en mí, aunque esté muerto, vivirá. Ante el sensible fallecimiento de la señorita Chucuri Yautibuk Delia. Les recordamos, Chesno Michurashkakuna, padre Francisco Chucuri Sagnay y Dolores Yautibuk Anilema fallecidos, Nin. Y los familiares Denis Sagnay Chucuri, hijo, y sus hermanos Josefa, Alberto, Octavio, fallecidos, David Chucuri y Autibú, sintiendo el dolor del profundo corazón del fallecimiento de nuestra querida hermana, ya arriba mencionada, igual nos solidarizamos los tíos Francisco Chucuri, Rebeca Chucuri, Rosendo Sagnay, Rosa Sagnay, tías Rosa, Manuela y Autibuj Anilema, y sus tíos políticos Ángel Malán, Pedro Chucuri, Coro, y sus queridos sobrinos William, Fabiola, José Patarón Chucuri y Gladys Wilmer, Diego Chucuri Valla, Cecilia Blanca Chucuri y Autibuj, Vladimir Chucuri. Hacemos una cordial invitación a la velación en la ciudad de Riobamba, barrio Primero de Mayo, parroquia Licán, y luego el traslado a la comunidad Pulucate Centro, a la iglesia Cauceita Cujiaco. El culto presente con toda la familia y después al traslado, siendo a las 14 horas, 2 de la tarde, al Cementerio General de Pulucate. Les invitamos a los familiares conocidos que nos acompañen en estos momentos de dolor de las iglesias aledañas, Pulucate Cuatro Esquina, Canal Emanuel, Pulucate Alto, Sintaguso, San Martín. Nos esperamos su presencia en estos momentos de dolor. Atentamente los familiares Nishpami, Kaikishka Takachan, Samarishka Mikan, hasta Huancari, Nyukanchi, Pani, Chucuri y Autibuk Delia. 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
1: Las 7:13.

No pases en blanco. Mejora el mundo con tu trabajo. Construye algo nuevo. Suelta tus ideas. Desarrolla tus talentos. Participa activamente de la vida. Deja huellas de bondad. Libérate urgentemente de la apatía. Expulsa de tu mente el pesimismo y la indiferencia. No te dejes vencer por las dificultades. Levanta la cabeza y mira hacia adelante. No entregues los puntos fácilmente. Cuanto mayor las dificultades, mayor su valor. Si te falta convicción, de nada sirven los diplomas y los esquemas. Cree más en ti mismo, en tus capacidades y en lo que vas a hacer. Antes la amargura de una derrota que la vergüenza de no haber luchado.

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1: Hola, yo soy Emilio Reyes. Si deseas aprender a vencer las tentaciones, presta atención a las siguientes palabras. Las tentaciones que les vienen les pasa a todos los seres humanos, pero fiel es Dios que no les dejará ser tentados más allá de lo que puedan resistir, y además les dará la salida para que la puedan vencer. Fiel es el Señor que los afirmará y guardará del mal. Señor, no nos metas en tentación, mas líbranos del mal. Cuando alguno es tentado, no piense que esta tentación viene de Dios, pues Él no tienta a nadie. Cada uno de nosotros somos tentados por nuestra naturaleza humana, que siempre es atraída hacia lo malo. Feliz el hombre y la mujer que resisten las tentaciones, porque después que hayan vencido, recibirán la corona de la vida que Dios ha prometido a aquellos que le aman. Sométanse a Dios, resistan al diablo y él va a huir de vosotros. Acérquense a Dios y él se va a acercar hacia ustedes para ayudarles.
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De visita en casa de mis tíos, me divierte ver a mi prima grande prepararse cuando espera a su novio. Toda contenta se peina, se perfuma y se pinta los labios. Se viste muy guapa y corre de un lado a otro de la casa, arreglando todo con detalle para que su amorcito no encuentre defecto alguno en el entorno. Entonces llega el novio oliendo a mucha loción, y cuando se miran, uf, parece que flotan en el aire. Se abrazan con ternura y ella le ofrece algo de tomar junto con las galletas que le preparó durante la tarde. Además, él celebra todo lo que ella le ha preparado con esmero. Luego se sientan a platicar tontería y media por horas y horas después de lograr que los niños desaparezcamos de la sala. Se escuchan el uno al otro sin perder detalle ni soltarse de las manos. Hasta que, al susodicho, no le queda más remedio que despedirse cuando mi tío empieza a rondar con la almohada bajo el brazo. Al día siguiente le pregunto a mi mamá que quién es su novio y me dice muy sonriente que su novio es mi papá. No, mami, en serio. Pero ella insiste. ¿Cómo va a ser mi papá su novio? En primera, él nunca llega con un ramo de flores ni chocolates. Sí, le da un regalo a mamá en su cumpleaños y Navidad, pero nunca he visto que el novio de mi prima se presente con una licuadora o dinero para que se compre algo. Además, mamá no pone cara de Blancanieves cuando papá llega del trabajo, ni él sonríe como príncipe azul cuando la mira. Mamá no corre a arreglarse el peinado, ni a pintarse los labios cuando suena el timbre de la puerta, y apenas voltea a verlo para decir hola, porque está revisando las tareas. El saludo de mi papá, en vez de hola mi vida, es hola, uff, qué día. Y de inmediato se pone en las peores fachas para estar cómodo. En lugar de ¿qué se te antoja de cenar?, mi mamá le pregunta temerosa, ¿qué? ¿Quieres cenar? Y cuando creo que papá le va a decir ¡qué bonita te ves hoy!, le pregunta, ¿no viste dónde quedó el control de la televisión? Los novios se dicen cosas románticas como ¿cuánto te amo?, en vez de ¿fuiste al banco? Mi prima y su novio no pueden dejar de mirarse. Cuando mamá pasa delante de papá, él inclina la cabeza para no perder detalle de lo que hay en la tele. A veces, papá le da un abrazo sorpresa a mamá, pero ella tiene que zafarse porque siempre está a las carreras. Además, mis papás solo se dan la mano cuando en misa el padre dice, dense fraternalmente la paz. Yo creo que ella me dice que son novios para que no me entere de que cortaron cuando se casaron. La verdad es que mi mamá no tiene novio y mi papá no tiene novia. Qué aburrido. Solo son esposos.

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8: Ningún soldado saldría vivo ni victorioso si tuviera que enfrentarse solo a un batallón de 1,000 hombres. Aunque llevara el arma más poderosa. Pero cuando a esa arma se le suman compañeros de batalla, personas que cubren su espalda mientras corre, que luchan a su lado cuando el enemigo ataca, entonces la historia cambia. Claro, no estamos promoviendo la guerra, pero si tomamos esta imagen como ejemplo, podemos ver una gran verdad. Así también ocurre en nuestra vida personal y espiritual. Enfrentar solos nuestras batallas diarias puede dejarnos sin fuerzas, sin esperanza. Pero cuando caminamos con otros, cuando hay quienes nos animan, oran por nosotros y comparten nuestras cargas, nos volvemos más fuertes. Solo puede ser débil, pero con apoyo puede ser fuerte y salir vencedor, vencedora. Bienvenidos al encuentro de hoy. Soy su amigo Heriberto Ayala y hoy quiero seguir compartiendo con ustedes la historia de nuestra amiga Flor. Flor, en la primera parte de tu historia nos contaste que viviste una adolescencia muy difícil, marcada por la lucha con la atracción hacia personas del mismo sexo, pero también mencionaste que a los 17 años hablaste con alguien quien te ayudó. Y fue en ese momento que decidiste agradar a Dios y tomar un camino diferente, aunque fuera en contra de lo que el mundo hoy promueve, que es seguir simplemente lo que uno siente. Y fuera del micrófono también nos compartiste un poco sobre tu matrimonio. Te casaste con un hombre y quizás muchos se pregunten, ¿cómo es posible casarse con un hombre teniendo atracción hacia mujeres? Queremos, Flor, que nos hables un poco más sobre esta decisión de ir contra la corriente y cómo ha sido ese proceso en tu vida.
9: Sí, la verdad que en los últimos 10 años hemos visto cómo la mentalidad de que si a ti te atrae una mujer, si eres mujer y te atrae otra mujer, sigue tu corazón, sigue tus emociones, sigue lo que tu cuerpo está pidiendo, tú eres libre. Tú tienes derecho de hacer lo que tú quieras con tu cuerpo, con tu vida. Sí, hemos visto crecer eso mucho, especialmente en Estados Unidos. Aquí usted va a ver personas haciendo festivales y todo, el festival LGBT, celebrando la idea del amor. Sí, el mundo tiene una mentira falsa, está siguiendo una mentira, ¿verdad? Que el amor entre dos personas del mismo sexo es amor verdadero. Sin embargo, en la Biblia nos damos cuenta que el amor verdadero viene de Jesús, quien se sacrificó por nosotros y nos dio una muestra de amor verdadero. El mundo sí me ha dicho, incluso en mis redes sociales me ha dicho mucho, ¿por qué hiciste eso? Pobre de ti, qué triste. Digo, tú no estás en mi mente, tú no estás en mi corazón, tú no estás en mi vida, no puedes asumir que porque yo me casé con un hombre, mi vida es un total desastre. No, sino en realidad, yo por haber hecho esto, siento que estoy en un mejor lugar emocional, un mejor lugar mental, y pues he encontrado mi propósito, mi llamado, aún más claro, porque he visto lo que Dios puede hacer en mi vida y también esto Él lo puede hacer en la vida de otras personas. No voy a decir que es totalmente fácil. Claro, hemos tenido nuestras luchas en mi matrimonio, pero es como cualquier otro matrimonio. Y pues Dios me ha enseñado y me está enseñando qué es el verdadero amor a través de mi esposo. También está esa mentalidad de que tú tienes que encontrar la felicidad en otra persona. La felicidad en realidad se encuentra en Dios. Hay muchas personas que vienen y están en relaciones, pero están en relaciones heterosexuales, pero tampoco les va bien, o relaciones homosexuales y tampoco les va bien. Ahí es una prueba de que la felicidad, y uno se va a sentir entero y completo al tener a Jesús en el corazón, porque vivimos en un mundo corrompido, en una naturaleza corrompida, ¿verdad? Entonces el único que puede satisfacer nuestro corazón es Jesús. Ahora las ideas de LGBT y todo eso, lo vemos por donde sea, lo vemos en la televisión, lo vemos en las caricaturas, en los libros, en las escuelas. Está eso de que tienes que encontrar tu identidad y lo que tú sientes y a lo que tú te atrae, esa es tu identidad. Sin embargo, es una idea errónea también. Nuestra identidad está en Jesús y es ser hijo de Dios.
8: Flor, ¿cuáles son las luchas diarias que enfrentas actualmente y cómo estás logrando sobresalir ante todas esas luchas?
9: Claro que hay varias luchas en mi vida. Siento que lo que más me afecta a mí sería mis pensamientos, ¿verdad? Mis pensamientos o mis emociones es algo que ha estado en mi vida por varios años, y tratar de dominar mis pensamientos o controlar lo que siento. Mucha gente va a decir, si tú tienes a Jesús en tu corazón, ya no tienes que sentir nada de esto. Pero he aprendido a poner límites, a ser sabia, qué es lo que me afecta y qué es lo que me ayuda para acceder a las cosas que me ayudan para mantenerme firme en la fe, para mantenerme fiel a mi matrimonio, fiel a mi esposo y, bueno, fiel a mi relación con Dios. No dejar que el corazón se envuelva en otras cosas, porque incluso la Biblia nos dice que el corazón es engañoso. Las emociones son engañosas y viviendo en este mundo corrompido, con esta naturaleza corrompida, es muy fácil caer en las garras del pecado o de la tentación y entregarse. Pero sí, es importante, si alguien que está escuchando tiene tentación hacia el mismo sexo o incluso está en un matrimonio heterosexual y tiene tentaciones, ¿cuáles son los límites que debes poner para cuidarte, para cuidar tu matrimonio, para cuidar tu corazón? En Proverbios 4:23 dice que guardemos nuestro corazón porque de ahí mana la vida. Entonces, si no sabemos cuidar nuestro corazón, si no sabemos cuidar nuestra mente, nuestros ojos, vamos a caer en tentación y luego le vamos a echar la culpa al enemigo o a Dios. Es nuestra responsabilidad cuidar también nuestro corazón y con la ayuda del Espíritu vencer las tentaciones.
8: Es como cualquier otra tentación, la atracción está ahí a diario, pero uno tiene que decidir a ceder o a confrontar esa tentación.
9: Exacto. La tentación va a venir para cualquier humano. No es inevitable, porque vivimos en esta naturaleza pecaminosa, ¿verdad? Pero Cristo nos da una salida. También nos dice que no habrá tentación más difícil que, o sea, Dios sabe cuál tentación tú puedes dominar o Él sabe que somos humanos y que tal vez vamos a fallar y todo eso, pero Él nos da la salida para decirle no. Si tenemos libertad en Cristo, tenemos a Jesús en nuestro corazón, tenemos la autoridad de decirle no a la tentación, no al pecado.

0: Gracias por seguir con nosotros aquí en Encuentro. Hoy estamos compartiendo el testimonio de Flor, quien nos ha abierto su corazón para contarnos sobre sus luchas personales y cómo ha enfrentado las tentaciones relacionadas con la atracción hacia personas del mismo sexo. Flor, muchos de nuestros oyentes quizás se pregunten, ahora que estás casada con un hombre, ¿esa atracción hacia las mujeres ha desaparecido por completo?
1: No se fue toda mi atracción hacia el mismo sexo, no. Pero al casarme, estoy entendiendo más qué es el verdadero amor. Estoy entendiendo cómo amar a mi esposo de la mejor manera y él está aprendiendo cómo amarme a mí. Un matrimonio se va construyendo. El amor se va construyendo mientras pasan los días, mientras pasan los meses, los años. Claro que no se fueron la atracción, pero es como una persona que tiene adicción al alcohol, ¿verdad? Esta persona siempre le va a gustar el alcohol, siempre va a tener el deseo de tomar alcohol, pero va a estar más fuerte mientras haya puesto límites, mientras haya recibido la ayuda, mientras haya atravesado por ese proceso de cuidar su corazón y hacer crecer su dominio propio para no caer ante lo que el mundo puede ofrecernos, porque muchas cosas del mundo nos van a parecer apetecibles y todo eso, pero he aprendido a cuidar mi corazón, he aprendido a aferrarme a la palabra del Señor y a refugiarme en Dios. Y ahora que tengo un compañero de vida, ahí también refugiarme y juntos apoyarnos. Y créame que mi esposo ha sido una gran parte de esto, de cómo yo cuidarme, porque él, o sea, él me entiende y sí, él sabe de mi lucha y todo, pero él está ahí, me está mostrando que es un amor incondicional. Y por eso a mí me hace amarlo más y entregarme a mi esposo con amor y todo, porque Dios me dio este regalo. No quiero decir que el matrimonio sea la solución para las personas que son como yo. La meta no es casarse, la meta es ser de Cristo, encontrar nuestra identidad en Cristo y encontrar nuestra felicidad en Cristo.
0: Por último, Flor, ¿qué mensaje le daría a aquellas personas quienes nos escuchan y que tal vez se identifican con tu historia, está pensando, está luchando en la misma situación tuya? ¿Qué le dirías a aquellas personas?
1: Lo único que yo te puedo decir es que tengas ánimo, que te recuerdes quién Dios dice que eres. Y Dios nos dice en su palabra que somos hijos de Él. Tú eres hija de Dios, tú eres hijo de Dios. Y si tienes esta lucha, ¿verdad? Si estás mortificándote o vives una vida de culpabilidad o que no hay una salida, sí hay salida. Si hay una salida, tal vez va a tomar días, meses, años, pero no te alejes de Cristo. Si no estás buscando, si no estás yendo a una iglesia, te animo a que te integres otra vez, a que busques una iglesia donde se predique la palabra, donde veas que es una iglesia con una visión fuerte de alcanzar a las personas, y pues que te envuelvas, que empieces a servir, que conozcas a otras personas y que busques también un mentor o una mentora que oren por ti, que puedas abrir tu corazón. Claro que no tienes que contárselo a todo el mundo porque es algo muy íntimo, pero sí lo recomiendo para que tu corazón, tu mente y tus emociones vayan sanando y te puedas ver de la mejor manera que Dios te ve. Dios te ve como tu hija, Dios te ve como su hija y como su hijo. Entonces tu identidad no está en tu sexualidad o en lo que el mundo dice. Tu identidad no está en tus emociones. Tu identidad está en ser hija de Dios y ser hijo de Dios. Entonces adelante, espero que este testimonio te haya bendecido y que si te animas a ir a una iglesia o a aprender más de cómo se debe cuidar tu corazón o tu mente, te invito a que me sigas en las redes sociales. Sería @flormnajera1. Ahí puedes encontrar mi testimonio y información para poderte contactar conmigo, y sería un placer ayudarte y a caminar en fe juntos.
0: Flor, muchas gracias por tu tiempo, por compartir con nosotros tu historia, y te deseamos lo mejor. Te deseamos que Dios siga bendiciendo tu vida, tu familia, tu proyecto, tus visiones de poder servir y alcanzar a más personas para Cristo. Mucha fuerza y bendiciones, Flor.
1: Muchas gracias por el tiempo y por darme la oportunidad de poder compartir mi testimonio y lo que Dios está haciendo en mi vida. Es un placer, que Dios me los bendiga y pues que Dios también bendiga sus proyectos y adelante.

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0: Las 8 y 49 minutos.
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2: Mi corazón está hecho pedazos. Mi hija de 15 años se fugó con un hombre de 26. Él no trabaja, consume drogas y dicen que es un pandillero. Esta es una carta que recibimos esta semana de una preocupada madre. La pregunta más frecuente en estos casos es: Pastor, ¿qué debo hacer si mi hija regresa embarazada? ¿Debo recibirla? ¿Debo perdonarla? Historias que surgen desde el corazón del pueblo. Bienvenido al encuentro de hoy. Yo soy tu amigo Ernesto Pinto, interesado en la salud emocional y espiritual de tu familia. Hoy tengo conmigo al pastor Arnaldo Graneros. Él nos graficará poéticamente la historia de un hijo rebelde que decide regresar a casa.
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2: Si tu hijo o tu hija se ha marchado de casa y te sientes desesperado, quiero decirte, hay esperanza. Cristo no pasó por alto este tema moderno y refirió una parábola, la cual llamamos la parábola del hijo pródigo, la cual nuestro invitado de hoy recitará en unos momentos. Vamos a dar la bienvenida al pastor Graneros y le voy a comenzar preguntando, ¿por qué cree el pastor Arnaldo Graneros que esta parábola del hijo pródigo tiene validez en estos tiempos tan difíciles para nuestra América Latina?
4: Porque en forma tan constante nosotros vemos la deserción de jóvenes con las mismas miras de este pródigo protagonista del relato. Jóvenes que quieren descubrir nuevos mundos. Jóvenes que se alejan de la casa porque creen que en lugares lejanos o en tierras lejanas van a encontrar lo que no pueden encontrar en su propio lugar de origen.
2: Sí.
4: Entonces, el hecho de ver tanta deserción espiritual en forma constante, por no decirlo cotidiana, eso me mueve a predicar este mensaje poético del hijo pródigo.
2: Bueno, vamos a escuchar entonces ese poema del hijo pródigo.
4: ¿Cómo no?
5: Qué triste me siento hoy. Qué angustiada está mi alma. No puedo sentir la calma. Yo de mi casa me voy. No es posible, cual yo soy un hombre hecho y formado, tener a mi padre al lado, quitándome libertades que para él son maldades. Qué viejo más atrasado. Siempre me está reprendiendo. Siempre me está aconsejando. ¿Qué se estará él creyendo? ¿No sabrá que ya he llegado a la edad que yo he deseado? No soporto más. Me marcho. El hogar me causa horror. Ya no me inspira el amor que le tuve cuando era un muchacho. Me marcho porque me marcho, y aunque mi padre se oponga, quiero morar cual alondras en árbol de rama en rama. ¡Ah! Esa vida tan mundana. Aunque me pierda en las sombras. ¡Padre! ¡Padre! Ya tengo la edad bien completa y bien cumplida. Quiero gozar de la vida. Te reclamo mi heredad. De ese mundo de maldad quiero disfrutar dichoso. Y no me vengas quejumbroso a sollozar a mi lado, porque mi plan ya está formado. Despáchame presuroso. Hijo de mi alma querido, hijo de mi corazón, escucha, escucha por un momento. Ese mundo es un tormento donde millones han caído, viéndose seducidos por cosas que presentan grandes placeres, con su multitud de amigos, tornándose en enemigos del hombre cuando éste perdiera toda su rica fortuna. Hijo mío, no lo dudes. Piensa bien. No me abandones. Yo ya estoy viejo. Me siento muy cansado y ya próximo a la muerte. Siento en mi alma el tenerte y estrecharte a mi lado. Tú eres mi hijo amado, el dueño de mi tesoro. Tú eres el ser que yo adoro con amor grande y profundo. Oh, no, no, no te lances a ese mundo. Guarda, por Dios, el decoro. El dinero que tú llevas muy poco te durará. Y de ese mundo no esperes que nadie te considere. De tus amigos jamás en sus puertas hallarás el auxilio merecido. Te lanzarán al olvido, hijo, y entonces comprenderás, vida mía, ya cansado de llorar, el amor de nuestro hogar en aquellos tristes días. ¡Basta! ¡Basta, padre! ¡Basta de sermones! No quiero réplicas más. Mi herencia me entregarás, pues tengo formadas ilusiones. El mundo con sus pasiones me llama constantemente. ¿Y yo? Yo soy lo bastante valiente como para luchar por el mundo. Así que no me detengas ni un segundo y dame lo mío prontamente. Está bien. Está bien. Toma lo tuyo. Pero aquí... aquí te espero llorando, pues ya te veo zozobrando en las olas del orgullo. Que Dios con el amor suyo te libre en la tempestad de ese mundo de maldad al cual deseas hoy marcharte. No sabes cuánto daño ha de causarte, hijo mío, esa vida. ¡Qué feliz me siento hoy! ¡Qué feliz me siento hoy! Como un ave voladora. Por esta vida soñadora por la cual corriendo voy, disfrutando como estoy, es para mí gran victoria, sintiéndome como en la gloria, todo lleno de alabanzas, colmado de bienandanzas jamás escrita en la historia. Vengan bailes y bachadas, tertulias y más canciones, ábranse los corazones y a gozar de dichas tantas. Mi cuerpo no se quebranta, aprovecharé bien la vida por tanto tiempo dormida en el seno de mi hogar. A bailar, pues, a bailar, eso es lo que mi ser aspira. Mi cartera está repleta de monedas resonantes, tengo dinero bastante, la vestidura completa, esta suerte no se trueca y mi brillo nunca empaña. ¿Cuántos años han pasado que de mi casa salí? ¿Dónde el dinero perdí? Señor, Señor, me lo habrán robado. Ya mis ropas se han gastado. ¿Qué se han hecho mis amigos? Oh, Dios mío, será un castigo. Ya me desprecia la gente. Habré perdido la mente, me habrán echado al olvido. ¿Qué almorzaré yo mañana si no tengo una peseta? Ayer vendí la chaqueta, la mejor que me quedaba, y no puedo emprender jornada con los zapatos tan rotos, ni espero conseguir otros, pues nadie me los daría. ¡Qué infeliz la vida mía! ¡Qué rubor siento en el rostro! ¿Robar? Oh, no, no, imposible. La dignidad, sobre todo. Debo guardar el decoro de mi padre apacible. ¿Trabajar? Oh, sí, sí, eso es posible. Aunque no estoy acostumbrado, pero deseo ser hombre honrado o el hambre me va a matar. No lo puedo soportar, mi estómago se está pegando. Al fin encontré labor. Algún pan encontraré. Fuerzas recuperaré que me infundan gran valor. Dios mío, pero qué horror. Qué animales tan inmundos, qué asquerosos marranos. El lugar no me acomoda. Oh, me comería una algarroba, pero no están a la mano. Ay, quisiera ser jornalero en la finca de mi padre. Quisiera ser jornalero en la finca de mi padre. Allí mitigara el hambre y ganaría más dinero. Allí goza el jornalero de alimentos bastantes. Oh, no es posible. No es posible que me aguante sufriendo tan dura prueba. Ojalá mi padre quiera en su hacienda colocarme. Oh, sí. Sí. Me levantaré para ir a casa. Me dedicaré a las labranzas en las tierras cada día con agrado y alegría de mi padre idolatrado. Hacia él voy humillado y perdón le pediré por mi terrible pecado. Caminando lentamente hacia su hogar va aquel ser cual por diosero todo vestido de harapos. Su padre le está esperando desde el día en que se fue. Y a todo hombre que ve por su hijo va preguntando. Al fin ya se va acercando aquel ser cual por diosero. El padre le ve y dice: ¡Oh! es el hijo que yo espero. ¡Qué gozo, qué alegría! El hijo del alma mía que ha regresado de nuevo. Y el padre se va saltando por la empinada escalera y de grandes saltos llega a su hijo que, sufriendo, le dice:
3: Padre, padre, soy yo.
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2: Uno de estos días, al regresar del colegio, uno de mis hijos llegó muy agitado y confuso. Con voz tenue y pausada me dijo: "Papi, mi amigo Carlos se suicidó esta mañana". "¿Cómo? ¿Qué pasó?", pregunté. "Bueno, dicen que anoche tuvo una fuerte discusión con su papá y hoy amaneció ahorcado". Los que no somos parte de ese núcleo familiar nunca lograremos entender qué fue lo que realmente pasó. Sin embargo, en este mundo de antivalores, el padre es el gran ausente de la vida emocional de los hijos. Según uno de los informes de la ONU, cada día 11.000 personas tratarán de suicidarse y 1.000 de ellos lo van a lograr. Y se dice que el porcentaje mayor de ellos son adolescentes que resienten lo que está sucediendo en sus hogares. Si eres papá, este programa es para ti.

0: Historias que cambian el corazón. Bienvenido al encuentro de hoy. Yo soy tu amigo Ernesto Pinto. Siempre preocupado porque los hombres latinoamericanos decidamos retornar al liderazgo de nuestras familias. El futuro de esta nación depende de que cada hombre se arriesgue a formar el carácter moral, emocional y espiritual de sus hijos. Y digo cada hombre porque este programa está dedicado para ti, que eres padre. María Alejandra es una buena amiga de nuestra familia y de este tu programa Encuentro. Ella recuerda cómo sufrió cuando su padre salió de casa. Escuchemos el corazón de esta dama.
1: Mis padres se divorciaron cuando tenía alrededor de 6, 7 años. Creo que fue un poco duro como niña que vivió en un hogar en donde vio que su padre se fue y vio ese abandono como si me estuviesen dejando a mí misma, y no solo, digamos, a mi madre como la persona con la que mi papá tenía conflictos y,
2: claro,
1: y había decidido, digamos, tomar otro rumbo.
2: ¿Cuáles son las frustraciones que un niño de 6 años vive ante un divorcio?
1: Bueno, realmente son muchas. Primero, el pensar que como niña el padre se ha ido, quizás pensando que no ha aceptado el hecho de tener una hija.
2: ¿Vos te sentías culpable porque tu padre se fue? ¿Vos sentías que por vos se había ido a esa edad?
1: Sí, yo tuve una fantasía. Yo creo que, no sé si alguien alguna vez me lo dijo, pero yo tenía una cierta convicción de que por ser niña, mi papá se estaba yendo de la casa y que quizás yo no era suficiente para él y estaba partiendo, digamos, otro rumbo porque esa era su decisión, en no cuidarnos.
2: Me imagino que debe ser muy difícil para los niños. Muchas veces nosotros como adultos peleamos, nos divorciamos y creemos que es un negocio de adultos y nos olvidamos de las emociones y el corazón de los niños.
1: Sobre todo cuando no entendemos del todo las situaciones y las razones de cada quien. Las entendemos a nuestra manera.
2: ¿Alguna vez confrontaste a tu padre?
1: Bueno, lo confronté un día en el cual sentí que él era culpable por no haberme dado afecto y por haberse marchado y no haber estado conmigo. Y le dije que si yo hubiese tenido un perro no lo habría abandonado y lo habría cuidado, reclamándole de por qué se había marchado y no me había atendido, no me había visto, no se había ocupado de mí. Cuando necesitaba tanto que estuviera. Y no recuerdo qué respondió él realmente, pero sé que no se defendió, creo que se fue herido.

0: Gracias, muchas gracias por estar en la sintonía de esta tu radioemisora amiga. Si tú crees que tu historia debe ser escuchada en el resto del continente, llámame o escríbeme, o también me puedes enviar un fax. Cada historia es tratada con el cuidado y la confidencialidad que caracteriza a Encuentro. Aquí te doy mi correo electrónico si tienes acceso a una computadora. e.pinto@mdemaria.com.com. Otra vez, e.pinto@mbcom.com. Si quieres enviar tu historia vía fax, este es nuestro número en el Canadá. Área 204-669-6079. Otra vez el número de fax. Área 204-669-6079. Al final también daré mi dirección postal. Tu historia es muy importante para mí. En el encuentro de hoy estoy invitándote a ti que eres padre a que seas responsable con tus hijos. Recuerda que ellos no solo necesitan ropa o zapatos, también necesitan expresiones de amor. Mi amigo Nicho Cuellar es un hondureño que compartió conmigo cómo se sintió su corazón de niño al no tener el amor de su padre. Escuchémoslo.
1: Crecí sin conocer a mi padre y solo recuerdo que conocí a un padrastro.
2: ¿Cómo no?
1: Estaba en una corta edad. Yo recuerdo una de las cosas que no se han quedado grabadas en mi mente y en mi corazón.
2: Sí.
1: Es recordar ese padrastro persiguiendo a mi madre para golpearla.
2: Para aquellos que no están acá en esta cabina, veo que te es muy difícil aún expresar esos momentos, Nicho. Y es que es difícil para un niño ver que es a su madre siendo maltratada, ¿no es cierto?
1: Así es. Yo recuerdo también este mismo padrastro, que el venir de su trabajo, yo siendo un chiquillo, salir al encuentro alegre porque en mi mente de pequeño lo considero un padre.
2: Ese era tu padre.
1: Sí. Y salgo al encuentro de él, y cuando yo voy a abrazarlo y agarrarme de sus piernas para abrazarlo, yo sentí la mano de él pesada en mi pecho, tirarme un empujón y decirme, quítate de ahí que yo no soy tu padre.
2: Wow.
1: Creo que esas son las cosas que marcaron mi vida. Tenía apenas más o menos entre 9 y 10 años cuando yo abandoné mi hogar. Decidí abandonarlo así nomás.
2: ¿Te sentías más seguro en la calle a pesar de que había...?
1: Pues pensé que en la calle iba a encontrar lo que yo no encontraba en mi hogar, que era lo que yo necesitaba, era amor. Pero la dura realidad es que en la calle no se encuentra eso, se encuentran cosas peores.
0: ¿Qué aprendió en la calle nuestro amigo? A beber, se convirtió en un alcohólico. ¿Y quiénes son los afectados cuando el alcohol esclaviza al padre? Exacto, los hijos. Escuchemos cómo nuestro amigo Nicho lo describe.
1: Creo que los más afectados fueron mis primeros hijos. Ellos sufrieron el alcoholismo de un hombre que no podía detenerse ante eso, ni ante el alcohol, ni ante la droga. Sufrieron mucho. Una de mis hijas que ahora vive en Nueva Orleans, yo recuerdo que yo me la llevaba en mis correrías, me la llevaba, era, tenía apenas 4 añitos, me la llevaba y me emborrachaba, y ella conmigo no se separaba, y caía al suelo afectado por el alcohol, sin conocimiento, y ella lo que hacía era tratar de levantarme, y no podía. Entonces lo que hacía era, se sentaba en el suelo ella,
2: a llorar.
1: Metía sus piernitas en medio y ponía mi cabeza encima de ella y ponía a sobarme la cabeza y decir, papi, y llorando.
0: Insisto, cuando tus fuerzas se acaben y estés en la cama esperando tu último día, ¿qué recordarán tus hijos? Escucha detenidamente la siguiente reflexión. El regalo de mi hija. Apenas tenía 3 años, dulce e inocente mi pequeña hija. Entre muñecas, tijeras, pegamento y papeles, tirada en el suelo, con mucho trabajo e ingenio estaba tratando de envolver una pequeña caja. Ese día había sido uno de los peores para mí. En la oficina habían rechazado uno de mis proyectos. Recuerdo que entré a la casa, tiré las llaves de mi auto en la mesita de centro de la sala. Cuando vi aquella escena que ante los ojos de un pintor era digna de ser inmortalizada en un lienzo. Pero no para aquel irreflexivo padre que solo vio el derroche que su pequeña hija estaba haciendo al desperdiciar un fino rollo de papel de regalos color dorado. Sin pensarlo y enfurecido, agarré a mi hija por los hombros y como si ella entendiera, le gritaba: «No te das cuenta que estoy sin trabajo, que el dinero no cae del cielo. ¿No puedes pensar que no hay dinero para desperdiciar?» Entre lágrimas y sollozos, la pequeña abandonó su empresa y corrió a los brazos de su mamá. La mañana siguiente, con una sonrisa de oreja a oreja, y mientras aún yo seguía metido en la cama, mi inocente niña llegó y me trajo aquel regalo. Todavía recuerdo la dulzura de sus palabras: «Papito, aquí está tu regalo». Adormitado y sorprendido ante aquel hermoso gesto, tomé en mis manos aquella cajita mal arreglada. «Me siento avergonzado por haberte gritado ayer, hija. Perdóname». No había terminado de excusarme cuando me di cuenta que la caja estaba vacía, y otra vez mi reacción de furia fue instantánea y volví a explotar. «¿Que no sabes que cuando das un regalo a alguien se supone que debe haber algo dentro?» Y mi pequeña hija volteó hacia arriba como si enfrentara a un gran monstruo y con lágrimas en sus ojos me susurró estas palabras que me despertaron para siempre: «Pero papito, no está vacía. Yo estuve soplando besos todo el día dentro de esa caja y todos esos besos, papito, eran para ti». Después de esas palabras sentí que la tierra me tragaba. Me di cuenta que los afanes, los problemas, las presiones no me permitían disfrutar el tesoro más grande que Dios me ha dado, mi hija. Las lágrimas me inundaron, sentí un calor especial en mi pecho. Puse mis brazos alrededor de mi pequeña, de mi hija, de mi princesita. Le supliqué con lágrimas que me perdonara y juntos lloramos. Ahora aquella caja dorada adorna mi mesa de noche y cada vez que me siento abrumado o preocupado por las presiones de la vida, voy y tomo uno de aquellos besos imaginarios de mi hija que con mucho amor me regaló. Este día mi hija se casa, mañana tal vez seré abuelo, pero esa caja me acompañará para recordarme el valor del amor incondicional. Amigo, hoy que te has detenido a escucharme, quiero decirte que hay alguien que quiere ayudarte a recobrar lo perdido. Que hay alguien que quiere hacerte el mejor padre del mundo para tus hijos. Hay alguien que te ama incondicionalmente y ese alguien está ahí cerca de ti, a tu lado, con sus brazos abiertos, esperándote para que tú te entregues a él. Ese alguien se llama Jesucristo. Él dijo: «Vengan a mí todos los que están cansados y cargados, y yo les voy a hacer descansar». Jesucristo está esperando por ti. No tardes más.
3: Gracias por haber sido parte del encuentro de hoy. Si deseas responder al tema que hemos tratado hoy, por favor envíame una nota electrónica a epinto@mdemariabdebarcocom.com. También puedes enviarnos tus cartitas a Programa Radial Encuentro, 225 Riverton Avenida, WPG, Manitoba, R2L0N1, Canadá. Si vives en Norteamérica, puedes llamarnos completamente gratis al 1-800-565-1810. Otra vez, 1-800-565-1810. Yo soy tu amigo Ernesto Pinto. Dios te ama y yo también. Será hasta nuestro próximo encuentro.

0: 9:45.
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2: En el último foro científico, el gran debate sobre si la homosexualidad es genética o no, si se nace o si la homosexualidad es una preferencia sexual, ha quedado inconclusa, ya que los científicos nunca se pusieron de acuerdo, decía el periódico de nuestra ciudad. Pero mi amigo, lo que no ha quedado inconcluso es la soledad y el vacío que llevan dentro aquellas personas que han optado por una preferencia sexual en contra de su naturaleza. La falta de amor y el sentido de la vida nunca lo encontrarás en los placeres o en la destrucción de tu cuerpo. El amor y el sentido de la vida, mi amigo, está disponible para ti hoy. Historias que otros callan. Bienvenido al encuentro de hoy. Yo soy tu amigo Ernesto Pinto. Y nuestro invitado de hoy es Rodolfo, que practicó la homosexualidad por 25 años. Rodolfo nació en la Ciudad de México y hoy vive en los Estados Unidos. Cuéntanos, Rodolfo, algo acerca de tu trasfondo familiar.
3: Vengo de una familia muy pobre, donde el padre alcohólico, abuso de golpes contra mi madre. Vengo de una familia de 3 mujeres y 2 hombres.
2: Vamos a ver, me decías que tu padre era un alcohólico y que maltrataba a tu mamá.
3: Sí, sí, así es.
2: ¿Tú recuerdas eso como niño?
3: Claro que sí, recuerdo cuando la azotaba hacia las paredes y mi madre lloraba y gritaba, pero yo no podía hacer nada, entonces yo corría y salía para afuera a buscar amor. En ese momento entró el trauma de que como mi padre no me quería, me rechazaba también.
2: ¿Sentías que tu padre te rechazaba en ese momento?
3: Sí, porque una vez me dijo, vos si soy maricón, dice, yo te voy a matar, me dijo. Uh-huh. Yo no quiero tener un hijo así.
2: ¿Y por qué le usó esa expresión insinuando que eras homosexual?
3: Porque siempre me inclinaba todo el tiempo a mi madre y...
2: O sea que tratabas de proteger a tu madre y por eso él decía que eras afeminado.
3: Exactamente, exactamente. Uh-huh. Y como mi madre todo el tiempo me decía, le ayudaban los quehaceres de la casa, los quehaceres de la casa, ¿verdad? Que me enseñaba a cocinar y hacer limpieza. Y como mi otro hermano trabajaba duro como para mantener la casa porque mi padre era desobligado.
2: Ajá. ¿Sentías que en tu casa papá no te daba amor?
3: Nunca me lo dio. Nunca me lo dio, nunca me abrazó, que yo recuerde que me haya dicho, hijo, te quiero. Nunca me dio un beso. Y yo lloraba, yo buscaba, decía ese amor porque decía, no tengo amor de padre.
2: Y cuando dices, me fui a la calle a buscar al amor, ¿qué es lo que me estás tratando de decir?
3: Cuando digo eso es cuando yo corrí para afuera, cuando recuerdo que estaba jugando y un muchacho me llamaba y me decía, vente, vamos, te voy a enseñar algo, me dijo. Y yo corrí y me dice, y me abrazó, lo primero que fue, me cargó, me abrazó. Y yo sentí amor, luego, porque él no me hacía daño, él no me pegaba en ese momento, mientras no pasaba nada.
2: ¿Cuántos años tenías?
3: Recuerdo que tenía la edad de 9 años.
2: 9 años, ajá. Uh-huh. ¿Y este era un vecino o quién era?
3: Era un amigo del barrio.
2: Ok.
3: Entonces, ya estuvimos ahí, pasó lo que tuvo que pasar, me abusó sexualmente y yo lloraba. Y recuerdo que perdí totalmente el control en la mente y me desmayé y no supe. Uh-huh. Y después desperté y lo único que hice, ya no estaba el muchacho, se fue.
2: A tus 9 años sufriste ese abuso sexual y no lo reportaste a nadie, ni a la policía, ni a tus padres.
3: Nunca, a nadie le dije nada, ni a mi hermano, me lo callé todo porque dije, si yo les digo a mi padre, me va a golpear, uh-huh, o no me van a creer.
2: Uh-huh. ¿No tenías confianza como para hablar algo así con tu padre? No,
3: no, nunca, porque dije, hay golpes en mi casa, mi madre también estaba pues enferma de los nervios, de tanto golpe que le causó mi padre, y mis hermanos nunca estaban, entonces a nadie le pude decir, me lo guardé, causó heridas en mi corazón grandes, muy grandes.
2: O sea que tu padre te había abusado emocionalmente, físicamente tal vez, y ahora sucede este abuso por esta persona extraña, ¿no?
3: Sí. Uh-huh. ¿Y recuerdo que este muchacho se dedicaba, por lo que hoy después, a no nada más a mí, sino que abusó a varias mujeres sexualmente.
2: O sea que era un violador.
3: Sí. Uh-huh. A pesar de que tenía su esposa y sus hijos y todo, ¿verdad?

0: Gracias por tu amable sintonía a esta radioemisora. Si deseas contarme tu historia, te animo a que me visites en el internet www.encuentro.ca. www.encuentro.ca. Y desde ahí me puedes enviar tus comentarios y también tu historia. Hoy estoy conversando con Rodolfo, quien nos ha contado lo difícil que fue su vida de niño viviendo con un padre alcohólico. Cuéntanos, Rodolfo, ¿en qué momento comienza tu vida como homosexual?
1: Sí, empecé a vivir una vida activa en el homosexualismo durante la escuela, porque aún en la escuela, como siempre, bien dócil, bien miedoso, ¿verdad? Por ese trauma tanto de golpes. No me supe defender, nunca me supe defender, me aventaban y yo lloraba y me juntaba más con mujeres, todo el tiempo aislarme. Sin saber que yo dentro de mí tenía un potencial como hombre, pero a través en la mente que lo que me causó fue los golpes, el abuso, la pobreza, todo eso causa en la mente un dolor tan grande.
0: ¿Qué pasaba en tu mente y en tu corazón en esos momentos cuando estabas con otro hombre, por ejemplo?
1: Pues cuando estaba con otro hombre, yo lo hacía por buscar amor de un padre, el amor de un hombre, o sea, el amor de un padre, porque en el momento cuando estaba con un hombre, pues ellos no me golpeaban, bueno.
0: O sea, que lo que buscabas era el amor de un padre.
1: Sí, lo que buscaba era el amor de un padre, pero equivocadamente. Ahora lo entiendo, ¿verdad?
0: ¿Y lo encontrabas?
1: Sí, lo encontraba porque pues tenía yo, aunque equivocadamente, vivía un tiempo con uno y luego un tiempo con otro y...
0: ¿Cómo te sentías en tu espíritu? ¿Cómo se sentía tu corazón? ¿Te sentías lleno? ¿Tenías paz?
1: Pues no tenía paz. Nunca tuve paz. Nomás lo único que trataba de llenar el vacío que estaba dentro de mí. Y pues trataba de llenarlo divirtiéndome con ellos. Y como también sufrí pobreza, pues ellos me eran abusados, ¿verdad? En lo inteligente los hombres, porque me compraban esto, me compraban lo otro y... Y pues llenaba de una cierta forma el vacío también de pobreza, de que nunca tuve cosas a mi alcance, como ropa, cosas buenas que nunca me compró.
0: ¿Y no tenías ningún temor ahora con tanta enfermedad, el SIDA y todo eso?
1: Pues en esos momentos uno no piensa esas cosas. En esos momentos lo que quieres es satisfacerte, llenar tu alma, o sea, porque es tanto el amor que necesitas que lo quieres llenar. Aunque tuve el amor de mi madre, pero no fue mucho como yo lo hubiera querido. Pero mi madre siempre se portó buena gente y en lo que pudo nos dio el amor, ¿verdad?
0: O sea, si tú tuvieras que culpar a alguien por tu homosexualidad, ¿a quién culparías?
1: Pues en este caso, pudiera decir que es la culpa de los padres, ¿verdad? Porque no le dan a sus hijos. Realmente los padres tienen que ver mucho en esto, abandonan a sus hijos, no saben a dónde sus hijos andan, dónde se meten.
0: Yo entiendo que los padres tienen que dar amor a los hijos, pero también tienes que tomar responsabilidad, ¿no? Tú no eres responsable por el abuso que sufriste, pero sí eres responsable una vez que decidiste voluntariamente practicar la homosexualidad. Creo que algo de responsabilidad también tienes tú.
1: Bueno, sí, cierto, tienes razón, ¿verdad, Pepo?
0: Hace un momento me hablabas de que tratabas de llenar ese vacío en tu alma, en tu espíritu. ¿Llenabas ese vacío? Y si no lo llenabas, ¿con qué llenaste ese vacío?
1: Bueno, ahora gracias a Dios se llena el vacío cuando me hablan de Jesucristo y me dicen, Cristo puede sanar tus heridas de tu corazón.
0: Pero imagino que debe haber sido una crisis cuando alguien te dice, Dios te ama aún así tal como eres. ¿Qué pasó en tu mente? ¿Qué pasó en tu corazón?
1: Pues sí, es muy difícil porque dices, ¿cómo Dios me va a amar sabiendo que alguien me hizo daño? ¿Dónde estabas, Dios, cuando pasó eso? ¿Por qué no tuviste cuidado de mí?
0: Uno empieza a cuestionar a Dios, ¿por qué pasó tanto maltrato y tanto abuso?
1: Sí, uno cuestiona a Dios y uno dice, es que no es posible, si de verdad existieras no hubiera tanta maldad, o sea, no hubiera tanta maldad.
0: Sí.
1: Pero en esos momentos uno no piensa, uno lo que tiene en su corazón es odio y rencor. Pero dije, bueno, de todas maneras, ¿quién es el único que me va a poder ayudar en esto? Sino solo Dios. No hay otra persona que te pueda ayudar en esto. estuve yendo a psicólogos, por querer cambiar ese tipo de vida, porque ya no era feliz.
2: Sí.
1: Nada, los psicólogos no me ayudaron, y entre mí, en el fondo, dije, bueno, pues si ellos no pudieron ayudarme, menos, ¿quién más me va a poder ayudar? Solo Dios, dije.
2: ¿Y qué le dijiste a Dios en esa primera oración, si es que la recordás?
1: Pues yo le dije, Dios, si realmente tú existes, yo quiero ver que haga un cambio en mi corazón. Yo quiero salir de este tipo de vida porque yo no aguanto. Ya no quiero ser lo que soy, porque pues, imagínate 25 años de ser así, no quiero. Y a pesar de todo, después de que acepté a Jesús, fue un proceso, no fue fácil.
2: ¿Y qué pasó en tu corazón después de esa oración, después de ese tiempo? ¿Sentiste que Dios entró a tu vida o pasó algo?
1: Y sí pasó algo, porque cuando yo me fui a casa y yo me levanté otro día, yo sentía dentro de mí que algo había cambiado. No lo podía explicar, pero había cambiado algo. Cuando venía un hombre y quería que fuéramos a hacer lo mismo, ya no me sentía a gusto, ya sentía como que algo me decía que no estaba bien, y era el Espíritu Santo, ¿verdad? Que me decía, es que no está bien, ya no, tú ya no puedes hacer eso.
2: Tal vez en este momento nos está escuchando una persona que está atrapado en la homosexualidad, tal vez como tú que estuviste por 25 años y me dice, para mí no hay esperanza, ¿qué tú le dirías?
1: Con todo mi corazón te lo digo, hay una salida y solo Jesucristo puede sanar tus heridas. Solo Él lo hizo conmigo, contigo lo puede hacer. No hay ninguna diferencia, es lo mismo. Tú pasaste o estás pasando o quizás te has querido suicidar porque también llegué a ese tipo. No lo hagas. Jesucristo te puede dar la salida.
2: O sea que Cristo siempre está con sus brazos abiertos, no importa qué tan malos seamos o qué tan bajo hayamos caído.
1: Jesucristo está, ve tu corazón. Jesucristo está esperando que tú le digas. Él no nos juzga, Él no nos condena. Al contrario, Él nos está esperando para que le aceptemos en nuestro corazón y que le hagamos que Él reine en nuestro corazón y que cambie nuestras vidas. Solo no podrás cambiar. Aunque vayas a psicólogos, aunque vayas a... Busque lo que busques, no vas a poder con tus fuerzas, sino es con las fuerzas de Cristo.
2: Rodolfo, quiero agradecerte por venir al encuentro de hoy.
1: Dios le bendiga.

0: ven a Jesús.
1: Espero que hayas disfrutado el encuentro de hoy. Si deseas responder a este programa y vives en Norteamérica, puedes llamarme completamente gratis al 1-800-565-1810. Si tienes acceso al internet, ve a la página encuentro.ca. Ahí puedes volver a escuchar este programa o los programas anteriores. Nuestra dirección postal, Programa Radial Encuentro 225 Riverton Avenida, WPG Manitoba, R2L0N1, Canadá. Será pues hasta nuestro próximo encuentro. Soy Ernesto.
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2: 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Salmos 103:3.
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7: En el día de ayer procuré contestar la carta de un joven de 24 años de edad que me escribió acerca de su enamoramiento loco por una señorita. Vuelvo a leer la carta y continúo contestando porque no pude terminar. Quizá ni hoy pueda terminar tampoco. Dice lo siguiente: señor Palau, tengo 24 años y estoy locamente enamorado de una chica, pero desafortunadamente ella me desprecia. Yo he tratado por todos los medios de expresarle mi amor, pero ella no ha querido poner oído a mis súplicas. Ella sale con otros muchachos sin importarle mis sentimientos. Estoy desesperado. He deseado entregarme a las drogas, al alcohol y hasta he tenido deseos de suicidarme. Para mí la idea de la felicidad ha muerto. No sé si sus consejos, señor Palau, me puedan ayudar. Hasta allí la carta de este joven. Ayer, si usted estuvo con nosotros en este programa, le dije en primer lugar que no puede haber verdadero amor cuando no hay comunicación y confianza entre él y esta señorita. Y le dije que me parece que más que amor, lo que él siente por esta joven es emoción y fantasía. Ahora continúo contestando su carta diciéndole lo siguiente. Dígame, joven, ¿usted conoce cuál es el comportamiento de esta señorita en su casa, en su vecindario, en la escuela o en el empleo que ella tenga? Por ejemplo, le pregunto, joven, esta señorita del cual usted dice estar locamente enamorado, ¿llena ella los requisitos de una muchacha ideal para el matrimonio? Me refiero ideal en cuanto a cualidades espirituales y a la actitud de su corazón, de su personalidad. Usted sabe que uno no debe casarse por puro atractivo físico, que es lo que lamentablemente demasiadas personas locamente hacen. Le hago una tercera pregunta, estimado joven. Usted, ¿qué tipo de hombre es? ¿Es usted la clase de hombre que esta señorita respetaría y querría como esposo para vivir con ella 30, 50, 60 años? Es una pregunta vital. Lamentablemente, demasiados somos egoístas. Y muchas veces, en vez de pensar en qué clase de persona somos nosotros, qué tipo de hombre o de mujer somos para que la otra persona nos respete, nos ame y quiera casarse con nosotros, siempre estamos pensando en lo que a nosotros nos conviene y qué clase de persona es la otra persona, qué clase de esposo o esposa sería para nosotros en el matrimonio. Yo le digo, joven, y mañana continuamos respondiendo a su importante carta, ¿qué tipo de hombre es usted? En la Biblia se nos dice que el verdadero hombre, la verdadera hombría, se describe de la siguiente manera en Filipenses capítulo 4, se lo recomiendo, dice así: por lo demás, hermanos, todo lo que es verdadero, todo lo honesto, todo lo justo, todo lo puro, todo lo amable, todo lo que es de buen nombre, si hay virtud alguna, si algo digno de alabanza, en esto pensad. Y luego en el mismo libro de Filipenses, capítulo 2, leo lo siguiente: no hagan nada por egoísmo o por vanagloria, antes bien con humildad, estimando cada uno a los demás como superiores a él mismo. ¿Es usted esa clase de hombre? ¿Esta señorita de la cual dice usted estar locamente enamorado, puede respetarlo a usted? Es una pregunta importante y bíblica también. Mañana continuamos, si Dios quiere.
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0: 10:36.
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3: Muchos saludos, mi estimado amigo oyente. Hoy continúo respondiendo a la carta de aquella señora tan, pero tan joven, de 16 años de edad, cuya carta leí en el día de ayer y no puedo volver a leer porque se me va el tiempo. Pero voy a tocar varios puntos que esta joven esposa de tan solo 16 años de edad y 5 meses de casada me ha escrito. Me dice, primero, señora, usted me dice que su esposo ya no es tan cariñoso como antes. Primero pienso que a lo mejor usted piensa que ser cariñoso tiene que ver únicamente con el trato físico que él le manifieste. Yo pienso que en casi todos los matrimonios, cuando uno se ha casado, ciertas caricias físicas quizás ya no se practican tanto como cuando eran novios, porque hay otras intimidades que son más apropiadas al matrimonio que al noviazgo, que en un sentido toman el lugar de las caricias juveniles prematrimoniales. En segundo lugar, usted me dice, yo adoro a mi esposo y él dice quererme. Mi querida señora, en primer lugar, esta es una buena lección para usted. Eso de adorar al esposo es un sueño juvenil hermoso, pero no conviene. Ningún hombre se merece que usted lo adore tanto. Yo sé lo que usted me quiere decir. Me quiere decir que lo quiere mucho, que lo respeta, que lo admira. Pero sería bueno que empiece a pensar en otros términos. Es su esposo, es un hombre, tiene debilidades, es humano. Por lo tanto, ponga de lado los sueños de adorar al esposo y piense más bien en términos de amarlo. En tercer lugar, usted me dice que su esposo dice quererla. Pues bien, señora, si su esposo dice que la quiere, usted acepte ese hecho. Él la quiere. Al fin de cuentas, él se casó con usted, ¿verdad? Él está viviendo con usted, ¿verdad? Muy bien, entonces, él la quiere. Entonces, no cuestione. Diga, gracias, oh Dios, mi esposo dice que me quiere, por lo tanto, voy a confiar de que en verdad él me ama. En cuarto lugar, usted dice, desde que nos casamos, todo aquello lindo de novios terminó. Pues mi estimada señora, joven como es usted a los 16 años, por supuesto que lo de novios, en un sentido, terminó, porque ya no son novios. Ahora son esposo y esposa, y la relación definitivamente cambia. A veces uno, claro, en ciertos sueños juveniles, piensa que el espíritu del noviazgo debe seguir. En un sentido, sí. Pero en otro sentido, no. Ahora, tiene que venir el realismo de una nueva relación. Y usted dice, por eso pienso que no me quiere. No, señora. Ese es el quinto punto que usted hace y está equivocada. El hecho de que no sean igual que novios es obvio. Son esposos, no novios. Eso no quiere decir que no la quiere. Por otro lado, usted me dice en sexto lugar, yo quiero que él me trate como yo a él. Bueno, usted es mujer, él es hombre. Quizás usted es una mujer mucho más tierna que él, más sensible. Por lo tanto, no puede esperar que el marido le trate a usted como usted lo trata a él, porque él es hombre y usted es mujer. Mañana voy a tener que continuar respondiendo a su carta, que es muy importante y de importante valor tanto para usted como para los muchos jóvenes que me escuchen. Hasta mañana.
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2: Hoy continúo respondiendo la carta de aquella mujer joven de 16 años que me ha hecho una serie de preguntas y está profundamente preocupada porque a ella le parece que la frescura del noviazgo ha terminado con su matrimonio. Tiene apenas 5 meses de casada, según su carta, y ya está sufriendo cierta desilusión que de jovencita, demasiado joven en mi opinión, ella tenía en cuanto al matrimonio. Hoy, señora, continúo respondiendo a su carta. Usted dice, cuando fuimos novios no tuvimos oportunidad de salir a pasear solos, pero ahora que somos libres y casados, no lo hacemos. Bien, señora, lo que pasó es esto, según yo pienso. Estuvieron de novios y no pudieron salir a pasear solos porque sus padres evidentemente no se lo permitieron. Se ve que su esposo se habituó a coquetearla y demostrarle su amor y por fin casarse con usted sin la experiencia de salir a pasear solos. Yo pienso que, consecuentemente, su esposo no se le ha ocurrido que salir a pasear pueda ser un placer con su joven esposa, en este caso usted. Lo que le voy a recomendar es esto. Empiece a orar a Dios y a pedirle al Señor que él empiece a trabajar al corazón de su marido y las emociones y el intelecto, la mente de su marido. Pídale al Señor que su marido tenga deseos de mostrar afecto, de salir a pasear juntos y de mostrar más cariño y ternura. Usted puede sugerirle un fin de semana que quiere salir a pasear esa tarde cuando hay sol y prepare una canasta con frutas y sándwiches y alguna bebida sin alcohol y dígale, vamos a pasear y quiero que salgamos los dos juntos y al lado del lago o del mar o donde usted viva. Dígale así. Usted no insista, no le cargue demasiado, pero haga un esfuerzo positivo. Hágale un regalito y anímelo a su marido para que él aprenda el gozo de salir a pasear juntos solos con su esposa. Ahora, en cuanto a que no le guste que usted le bese a él delante de otras personas, no debe usted sorprenderse, señora. La verdad es que hay muchos seres humanos que, aunque están dispuestos a ser besados por su esposo o esposa o novio, en privado no les gusta que esto se haga en público. No es de ninguna sorpresa, ni usted debe pensar de que porque su marido no la quiere besar o dejarse besar por usted en público, que eso sea señal de que no le ama. Yo creo que eso no debe usted así tomarlo. Ahora, a lo mejor su esposo me está escuchando y a él le quiero dirigir mis últimas palabras. Estimado esposo, usted esposo joven, le recomiendo que lea el Cantar de los Cantares en la Biblia, el famoso libro de Salomón en el capítulo 4, y que usted aprenda a tratar a su mujer, su joven esposa, o a los hombres casados mayores de edad que me escuchan. Mire, lo que dice aquí el libro de Cantar de los Cantares, capítulo 4, dice así: he aquí que tú eres hermosa, amiga mía. He aquí que tú eres hermosa, tus ojos entre tus guedajas como de paloma, tus cabellos como manada de cabras que se recuestan en las laderas de Galaad, tus dientes como manadas de ovejas trasquiladas que suben del lavadero, etcétera, etcétera. Lea el libro del Cantar de los Cantares y muéstrele afecto, cariño a su mujer.
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3: 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Las 11:01.

0: pierde su sabor, ¿con qué será salada? No sirve más nada, sino para ser echada fuera y pisoteada por los hombres.
1: Las 11:16.

0: Las 11 y 56 minutos.
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2: Lo bueno, lo malo y lo feo. Lo bueno y lo sabroso de nuestro querido continente es la mezcla de culturas que nos enriquecen. Los latinos somos indígenas, negros, mestizos y blancos. Lo malo es que todavía reina en nuestros barrios el clasismo y el racismo folclórico. Nos referimos a los demás con un irrespeto increíble. Por ejemplo, nuestro pueblo indígena siempre ha sido y es maltratado y abusado por muchos de nosotros. Nos referimos al indígena como ese indio ignorante y otros epítetos que no puedo repetir en radio. Lo feo es que no queremos reconciliarnos como sociedad, no queremos aceptar el diálogo con nuestra realidad cultural. Hola, yo soy tu amigo Ernesto Pinto y este es tu programa Encuentro, historias que surgen desde el corazón del pueblo. Hoy conversará con nosotros mi buen amigo José Naula, quien es de la República del Ecuador y es un líder de su pueblo quechua. Él nos ayudará a entender el dolor de nuestras hermanas y hermanos indígenas. Bienvenido, José, al encuentro de hoy. Te agradecería que nos cuentes de qué parte del Ecuador vienes, José.
3: Yo vengo de una provincia del sur de Quito, de Chimborazo. Nací en una comunidad que se llama Troje.
4: ¿Cuántos grupos étnicos hay entre los quechuas?
3: Unos 6 grupos étnicos.
4: ¿Con diferentes lenguas todo o la misma lengua?
3: Diferentes lenguas, pero quichua es el quizás 45 o 50% de la población nacional.
4: O sea que el lenguaje quichua es el dominante en estos grupos.
3: Sí, domina. Somos más o menos 5 y medio millones de indígenas.
4: Indígenas, 5 y medio millones en el Ecuador.
3: Sí, en el Ecuador. Ajá.
4: Wow.
3: Así es. En Perú 7 millones, o más que 7 millones.
4: Que también hablan quichua.
3: Quechua, en Bolivia también y parte de Colombia.
4: Ajá. Es un otro solo pueblo,
3: sí.
4: Regado por todos los Andes.
3: Sí, así es, uh-huh. Así es.
4: ¿Cuáles son, José, los problemas, las dificultades que tu pueblo ha atravesado y atraviesa en nuestra sociedad moderna?
3: Bueno, después de tantos años como hemos vivido marginados, aplastados, oprimidos.
4: Quiero que me amplíes un poco eso que dijiste, que han estado marginados, aplastados.
3: Sí.
4: ¿Qué quieres decir con eso?
3: Bueno, nunca fuimos reconocidos en medio de gubernamentales, peor en la ciudad. Nunca podíamos entrar.
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12: Las 12 y 3 minutos.

día lunes por la mañana, al momento de tomar mi café, lo derramé sobre el mejor mantel de mi esposa. Y al estar haciendo la limpieza, me manché la camisa recién lavada y planchada que traía puesta. Después, y estando camino a la oficina, el tráfico era tan denso que llegué tarde al trabajo, lo que provocó que mi jefe me llamara la atención. Toda la mañana estuve de mal humor, con muchas ocupaciones. El teléfono sonaba constantemente. Al llegar al estacionamiento, noté que el auto tenía una llanta baja. Me dispuse a cambiarla rápidamente, pero estaba tan apretada que el tiempo se me vino encima y me quedé sin almorzar. Por la tarde, salí retrasado de la oficina y llegué tarde a la facultad. El profesor me preguntó la lección que había quedado pendiente, la misma que no tuve la oportunidad de estudiar, por lo que me llamó fuertemente la atención. Me sentí terriblemente avergonzado delante de mis compañeros. Al terminar las clases, fui al auto y me percaté que me habían robado las plumas y el radio estéreo. Ya era muy tarde y no encontré por ningún lado algún taxi que me pudiera llevar a casa. Caminé varias cuadras y en un callejón oscuro me encontré con tres tipos que me quitaron el reloj de oro, mi gabardina y todo mi dinero. Después de haberme robado cuanto traía encima, me dejaron seguir mi camino y se iban sonriendo sarcásticamente de mi cara malhumorada, de mi impotencia y de mi desgracia. Caminé dos calles lleno de coraje por mi mala suerte. Y poco a poco me llegó la idea de cobrarle al mundo tantos insultos a mi integridad y a mi persona. Me iba a desquitar con el primero que se cruzara delante de mis ojos y en mi camino. No iba a tener compasión de él. Me iba a burlar hasta desahogarme y le iba a caer a golpes para recuperar un poco mi tranquilidad. Esperé y vi que se acercaba un hombre semidesnudo. De inmediato resolví que ese sería el blanco perfecto para mis ataques. Me aproximé para burlarme de él. Intenté reírme de sus pies descalzos, pero los vi sangrantes, con las huellas de haber sido lastimado. Después, me fijé en sus rodillas y las vi destrozadas. Seguramente se había caído algunas veces. Sentí coraje por no encontrar un motivo que inspirase mi risa burlona. Me reiría de su enmarañado cabello, pero lo vi mojado con la sangre que manaba de su frente. Me iba a burlar de su delgado y débil cuerpo, pero había una herida en su costado derecho, producida seguramente por un objeto cortopunzante. Solo el mirarlo me hizo estremecer. Intenté reírme de sus manos que colgaban de sus brazos como si fueran trapos viejos, pero al verlas de cerca las vi tan cansadas, tan heridas y tan tiernas que contuve mi risa. Había decidido que ese hombre sería el blanco perfecto de mi ira y no estaba dispuesto a dejarlo marchar sin producirle daño, el daño que a mí me habían hecho en ese día. Y acaloradamente buscaba la forma de desquitar mi rabia. Decidí golpearlo. Caminé detrás de él y vi que su espalda estaba flagelada despiadadamente. Corrí y me coloqué delante de él. Deseaba partirle el rostro a golpes. Extendí mi mano para sujetarlo del hombro y darle un puñetazo. Cuando me quedó mirando dulce y fijamente a los ojos,

0: Pensé que me iba a desmayar, pero me llenó de luz y calor. Y con voz suave me dijo: gracias, amigo, por venir en mi ayuda. Gracias por acompañarme y estar conmigo. Gracias por venir a ver quién soy. Por tratar de sanar mis heridas. Por todo ello, yo te amo, hijo mío. Yo soy Jesús.
1: Las 12 y 35 minutos.
2: Mira que te mando que te esfuerces y seas valiente. No temas ni desmayes.

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0: 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Salmos 103:3.
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1: La 1:03.

Jesucristo dijo: por tanto, id y haced discípulos a las naciones, bautizándolos en el nombre del Padre y del Hijo y del Espíritu Santo, enseñándoles que guarden todas las cosas que os he mandado. Y he aquí que yo estoy con vosotros todos los días hasta el fin del mundo. Amén.

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4: Las 2:02.

0: cantando tu renacer en vivo, vivo. 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Y un grito de júbilo.
1: Las 2:07.

0: para ti. Cuando te levantabas esta mañana te observaba y esperaba que me hablaras, aunque fuera unas cuantas palabras preguntando mi opinión o agradeciéndome por algo bueno que te hubiera sucedido ayer. Pero noté que estabas muy ocupado, buscando la ropa adecuada para irte al trabajo. Seguí esperando de nuevo mientras corrías por la casa arreglándote. Supe que habría unos cuantos minutos para que te detuvieras y me dijeras, «Hola», pero estabas demasiado ocupado. Por eso, encendí el cielo para ti. Lo llené de colores y dulces cantos de pájaros para ver si así me oías. Pero ni siquiera te diste cuenta de eso. Te observé mientras ibas rumbo al trabajo y esperé pacientemente todo el día. Con todas tus actividades, supongo que estabas demasiado ocupado para decirme algo. De regreso, vi tu cansancio y quise rociarte un poco para que el agua se llevara el estrés. Pensé agradarte para que así pensaras en mí, pero enfurecido, ofendiste mi nombre. Deseaba tanto que me hablaras. Aún quedaba mucho tiempo. Después, encendiste el televisor. Esperé pacientemente, pero nuevamente te olvidaste de hablar conmigo. Te noté cansado y entendí tu silencio. Así que opaqué el resplandor del cielo, pero no te dejé a oscuras. Lo cambié por el lucero. En verdad, fue hermoso, pero no estuviste interesado en verlo. A la hora de dormir, creo que estabas agotado. Después de decirle buenas noches a tu familia, caíste en tu cama y casi de inmediato te dormiste. Acompañé con música tu sueño. Mis animales nocturnos se lucieron. No hay problema, porque quizás no te has dado cuenta que siempre estoy ahí para ti. Tengo más paciencia de la que imaginas. También quisiera enseñarte cómo tener paciencia con otros. Te amo tanto que espero todos los días por una oración, un pensamiento o un poco de gratitud de corazón, admirando el paisaje que hago para ti. Bueno, te estás levantando de nuevo y otra vez aguantaré sin nada más que mi amor por ti, esperando que el día de hoy me dediques un poco de tu tiempo. Que tengas un buen día, tu amigo.
1: Las 2:36.

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3: Las 3 y 2 minutos. Las 3 y 2 minutos.

Yo conocí a una persona maravillosa en La Tacunga, alguien que ha influido mucho en mi vida. Y nada más tenemos que entender que el Ecuador tan maravilloso, a través del Ministerio de Turismo, entrega diccionarios en la comunidad europea. Y dos alemanes vinieron al Ecuador a través de este diccionario de turismo. Vinieron a observar el Cotopaxi. Llegaron a La Tacunga, contrataron a un alpinista, a un guía de montaña, y se fueron a escalar el Cotopaxi. Sin embargo, ya estando escalando, uno de ellos se resbaló y cayó al abismo y murió. El cuerpo lo recuperaron a los dos días. Fue una odisea aquí en el Ecuador. Lo repatriaron y pasaron 5 años. Este señor, este amigo que vivió en carne propia esta odisea de verle a su amigo morir, llamado Carl Frack, 5 años después logró graduarse, logró recibirse como biólogo. Y allá, en su país, un día, dando una conferencia, en el auditorio, reconoció algo que lo tenía grabado en su subconsciente. Una fotografía pegado en una de las paredes de ese auditorio del Cotopaxi ecuatoriano. Presa de la emoción y el nerviosismo, mirando fijamente la fotografía, expresó estas frases: Cotopaxi, tú ya no puedes crecer, tú ya no puedes mejorar. Un día te llevaste a mi amigo, un día nos venciste, pero yo sí puedo crecer, yo sí puedo mejorar, yo sí puedo avanzar. Algún día te venceré. Y hace 2 años, este alemán llamado Carl Frack vino al Ecuador. Nuevamente intentó escalar el Cotopaxi, lo hizo, y mientras estuvo en la cima, desplegando la bandera alemana, lloró. Conclusión: realmente el Cotopaxi ya no puede crecer, ya no puede mejorar, ya no puede avanzar, pero los seres humanos sí podemos crecer, sí podemos mejorar, sí podemos avanzar, sí podemos ser mejores cada día. No podemos ser retardatarios, retrógradas. Tenemos que ser personas que tenemos que entender en la evolución, que todo cambia para... Desplegando la bandera alemana, lloró. Conclusión: realmente el Cotopaxi ya no puede crecer, ya no puede mejorar, ya no puede avanzar, pero los seres humanos sí podemos crecer, sí podemos mejorar, sí podemos avanzar, sí podemos ser mejores cada día.

0: Si usted es una persona que fuma, deje de fumar. Si usted es una persona que bebe 20 veces al año, pues este año beba 5 veces. Y entonces usted está mejorando. Si usted es un mal hablado, pues deje de hablar palabras groseras. Mejore su vida. Si usted no hace ejercicios físicos, pues haga ejercicios físicos. Si usted no abraza a sus hijos, a su familia, a su pareja, pues abrace. Si usted no es de esas personas que le dicen te amo, te quiero, pues ahora dígalo, aunque sea una vez al año, pero dígalo. Mejoremos. No importa si usted no tiene dinero, lo importante es que usted sea millonario en palabras, en hechos.
1: Las 3:27.

se busca. Su nombre, Jesús de Nazaret. Edad, 33 años. Origen judío, profesión carpintero. Se le acusa de predicar la verdad, de llamarse hijo de Dios y de enseñar a amar al prójimo como a sí mismo. Recompensa, salvación y vida eterna. Si lo encuentras, sigue sus pasos.

0: Las 3 y 58 minutos.
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2: La fama, niño querido, ya te lo voy a explicar. Es una inmensa montaña que tú tienes que escalar. Subes peldaño a peldaño hasta la cima llegar. Encuentras un gran abismo y una inmensa soledad. Una botella de vino al final y una inmensa soledad.
3: Con este poema, Arturo Giraldo Jr., siendo un niño, inició una larga carrera de artista. Llegó a ser un reconocido cantautor en su natal Colombia. Alternó con muchos artistas.
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7: Las 5 y 5 minutos.

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4: Las 6:08.

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